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2: ¿Qué hongo, chickens? Yo soy Ale Granados, pero me dicen Alegra en los mundos del Under. En esta cápsula indiferente nos remontamos al año 2013, de los últimos años donde todavía se podían escuchar discos completos en Mix Up y Mr. CD. Un tiempo en el que las tardes se llenaban de sonidos eléctricos y sintetizadores, pues el indie pop y el synth pop estaban en su auge con bandas como MGMT y Foster the People. Por estos tiempos, descubrí una banda que parecía que había caído directamente de otro planeta.
3: Empire of the Sun.
2: Dos australianos con más plumas, diamantina y maquillaje que un desfile de carnaval. Definitivamente es un look que no esperaba ver. Sin embargo, el grupo es conocido por su estilo visual y música extravagante. De su disco Eyes on the Dune, hay una rola que se volvió el soundtrack de mis momentos más épicos, Alive. Y cuando digo épicos, me refiero a cosas como correr para alcanzar el camión con la esperanza de que el chofer se apiade de mí y no me deje.
4: Y sí, a veces lo lograba.
2: Y qué mejor que con esta rola de fondo que transmite la euforia y la vitalidad que se experimenta al ganarle la carrera al chofer. Alive es de esas canciones que aunque la escuches por primera vez, sientes que siempre ha estado en tu playlist. El estribillo es tan pegajoso que se te queda en la cabeza más que la tabla del 9 que nunca lograste aprender bien. La banda, compuesta por Luke Steely y Nick Littlemore, tiene un estilo que es una mezcla entre Mad Max y un comercial de desodorante Axe, pero con un toque de esto es arte. Y justo, el video de Alive lo confirma. Aparecen vestidos como si estuvieran listos para una guerra en una galaxia muy, muy lejana, con paisajes desérticos y superpoderes. Lo que más destaca es esa energía que te hace pensar. Si estos tipos pueden, yo también. En sus giras siempre han dejado muy en claro que les encanta venir a México. De hecho, les gustó tanto que el video de la canción We Are The People fue grabado en los desiertos mexicanos. Eyes on the Dune no es solo un disco, es una experiencia. Y si alguna vez te sientes como un lunes en la mañana, con Alive te conviertes en un viernes por la tarde. Así que la próxima vez que estés a punto de quedarte dormido en la junta de Zoom, pon esta canción y verás cómo mágicamente se te quita los zombies. Así que chickens, si se sienten como Britney Spears pelona,
5: it's Britney, bitch.
2: Les dejo Alive de Empire of the Sun para que viajen en el tiempo y recarguen baterías.

0: Lo que acabas de escuchar fue Alive, The Empire of the Sun. Yo me despido, soy Ale Granados, alegra pa' los compas, y esto fue otra cápsula indiferente. Nos escuchamos en su siguiente dosis con más de estos sonidos que nos hacen viajar. ¡Chao, chickens!
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2: 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Nos escuchamos en la próxima, si es que aguantas. 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
1: Hola, buenos días. Bienvenidas, bienvenidos a La Palabra con Nosotras, con Nosotros. Continuamos comentando, profundizando en estos elementos propios de la Carta de Santiago, el contexto, el sentido de la carta, etc. Ayer veíamos algunos personajes de la vida del Señor Jesús o de la Iglesia naciente. Pensábamos en los libros de los Hechos y en las cartas de Pablo y en la carta de Judas, donde aparecen personas con ese nombre de Santiago, y subrayábamos que muy probablemente ninguno de ellos llene las características que nos permitan concluir sin ninguna duda que uno u otro se puede identificar con el autor de esta carta. Varias razones hay detrás de esto. La mayor parte de los personajes ya citados, los dos apóstoles y el hermano o el pariente del Señor, provienen de un mundo judío tradicional y de personas cuya lengua nativa era el arameo. Llama la atención que en la carta no haya este tipo de giros semíticos que encontramos en otros textos escritos por personas, tal vez en griego, pero que su lengua materna, y eso significa también de alguna manera su cosmovisión, tenía que ver con este contexto semítico. Otra cosa que llama la atención, que es similar a lo que hemos visto en otros textos, es que cuando cita la Biblia, la Tanaj, la Biblia hebrea, no cita de acuerdo a la versión hebrea, sino a la versión griega. Eso sería un poco raro que lo hiciera alguien cuya lengua es semítica, el arameo, y cuya lengua litúrgica sería el hebreo. No preferiría estar citando un texto, por más apreciado que era en aquel entonces, la versión septuagésima, la septuaginta. No nos podemos explicar por qué preferiría una traducción a citar el texto original. Y esto no solamente son giros. Puede uno pensar, como suele pasar en las traducciones, las personas utilizan palabras diferentes. Cuando una persona no tiene acceso al texto original, tiene que confiar en la traducción y la cita. Pero hay ocasiones en que el texto hebreo y la traducción de los 70, de la Septuaginta, sí tiene algunas diferencias fuertes. Y si alguien tiene acceso a los dos textos, y en particular su texto religioso, litúrgico, es el original hebreo, podría uno pensar que, aunque quiera traducir y escribir su carta en griego, haría esas correcciones. No se quedaría citando solamente la traducción. Total. El consenso de los estudiosos de la Biblia, de los exegetas, de los teólogos bíblicos, es que es una obra seguramente seudónima. Ya hemos comentado en otras ocasiones que era una práctica común y no se veía mal en la época, no se veía, como hoy pensaríamos, una especie de fraude, que yo firme con un nombre que no es el mío. En esa época se utilizaba primero para darle autoridad al texto, pero también para situarse en un linaje. Yo sigo las enseñanzas de tal persona y reconozco a esa persona como el autor, como el origen, como quien pone los fundamentos para esto que les estoy compartiendo. Como veremos eventualmente, algunos elementos del estilo o de la manera de ir desarrollando la carta hizo pensar a algunos autores que muy probablemente fuera un texto de origen judío, una especie de obra exhortativa judía, de ética judía, como podían ser algunas de las obras sapienciales que ya conocemos, por ejemplo, del libro de Proverbios o de la Sabiduría o del Eclesiástico, y que meramente fue bautizada, pongamos entre comillas, poniéndole el nombre de un seguidor de Jesús, aunque fuese, sobre todo, que fuese de ese círculo original con raíces semitas, para que la Iglesia la acogiera como texto propio. De alguna manera, esta controversia ya ha quedado atrás. Ya prácticamente nadie subraya que ese es el caso. Sí tiene muchos elementos profundamente cristianos que hay que tomar en cuenta. Si bien no está continuamente haciendo referencia al Señor Jesús, solamente lo menciona en tres ocasiones. Jesucristo en el primero, segundo y quinto capítulo. Sí habla muchas veces, por ejemplo, de la palabra de Dios, de esta comunicación divina, que es probable que en el lenguaje de la época se utilizara de una forma poética, referencial, como iremos viendo al comentar la carta, hablando del Señor Jesús. Tiene otros elementos también claramente cristianos, como este debate en el que estuvo inserto Pablo y que ya tuvimos oportunidad de comentar, en particular en la carta a los Romanos, pero de alguna manera también en 1 Corintios y sobre todo en Gálatas, entre fe y obras. Es un tema también importante en Santiago, pero que lo ve desde una perspectiva complementaria, que ya también comentaremos a fondo. Pero que fuese un tema central del texto, nuevamente apunta a que la identidad de todo el texto tenga estas raíces, sin lugar a dudas, cristianas. No era un debate importante en la tradición del judaísmo de la época. Como también esta comunicación de Dios sana, salva, el Señor Jesús, la palabra encarnada, da vida y sana o salva sanando, rescatándonos, es otro tema importante. Y sobre todo subrayar la libertad que apunta a aquella ley con mayúscula, como hemos descrito varias veces, presente en las cartas de Pablo en contraposición a la ley con minúscula. Esta visión más legalista, centrada en el deber y no en el dinamismo del amor, en la sensibilidad de quien descubre que no hay nada mejor ni más planificante de su condición humana que el ejercitar el amor solidario, el compartir lo mejor de lo que es y tiene para construir una comunidad. Sobre el género, algunos autores dicen que tal vez no deberíamos llamar carta, porque no tienen interlocutores particulares o situaciones a las cuales hacer referencia como lo hace con tanta claridad Pablo. Inclusive sabemos que las cartas de Pablo hay quienes prefieren llamarlas epístolas porque están escritas para que se lean en público, no solo a una persona. Pero no tiene este sentir. Tampoco tiene el estilo de un texto dogmático o una homilía o un tratado doctrinal, porque no desarrolla un tema o un par de temas a profundidad como la carta que acabamos de comentar, la de los Hebreos. Más bien, les decía, se parece a los textos sapienciales del Antiguo Testamento, como Proverbios, el Libro de la Sabiduría, el Eclesiástico, en el sentido de que lo que le interesa es acompañar a las personas, dar referentes, elementos importantes alrededor del arte de vivir. Hay dos tipos de textos sapienciales. Uno que son colecciones de dichos, proverbios, tal como es el caso del libro que lleva ese nombre. Y otros que son instrucciones breves, pero con temas éticos y morales, como es el caso del libro del Eclesiástico. Ese es el estilo que vamos a encontrar en esta carta. Temas que se exponen brevemente y después se pasa a otra temática. Mañana seguimos nuestro comentario. Que tengan un buen día. Dios con ustedes.
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4: Y con la finalidad de facilitar las acciones que lleven a localizar a las personas desaparecidas en el país, la Secretaría de Gobernación instaló un centro de mando de la Alerta Nacional de Búsqueda, coordinado por la Comisión Nacional de Búsqueda, y en la cual participará personal de diversas autoridades, entre ellas la Fiscalía General de la República y la Secretaría de Seguridad y Protección Ciudadana, de la Defensa Nacional y la Marina. Tras anunciar lo anterior, la secretaria de Gobernación, Rosa Isela Rodríguez, explicó que el centro opera ya las 24 horas, los 7 días de la semana, y detalló las obligaciones del Estado mexicano en esta causa. Escuche usted.
5: La búsqueda de las personas desaparecidas, la verdad, la justicia y la no repetición son prioridad nacional que el Gobierno de México ha asumido por instrucciones de la presidenta Claudia Sheinbaum. Pero también tenemos un compromiso con la defensa de la correcta aplicación de los estándares internacionales.
6: En otra información, ayer la presidenta Claudia Sheinbaum apeló a la reciprocidad en el cumplimiento de los compromisos que han asumido Estados Unidos y México para el intercambio de personas presuntamente relacionadas con el crimen. Sheinbaum explicó que de 2024 a 2026 nuestro país ha solicitado la detención de 266 presuntos delincuentes en Estados Unidos para ser juzgados aquí, pero ninguno ha sido entregado por parte del gobierno estadounidense.
7: Se formularon 269 requerimientos de extradición de enero del 2018 al 13 de mayo del 2026 a Estados Unidos. ¿Cuántos se han entregado a México? Ninguno, porque la relación es recíproca. Hay casos gravísimos para México: factureros, exgobernadores acusados de delincuencia organizada, Ayotzinapa. No hay entrega de ninguno de estos presuntos delincuentes a México.
4: En tanto, y desde París, el secretario de Tesoro de Estados Unidos, Scott Bessent, equiparó este martes al cártel de Sinaloa con organizaciones terroristas como Hezbollah, al exigir a los aliados de Washington en el mundo una respuesta contundente ante lo que calificó como el abanico de amenazas terroristas que enfrenta el planeta. Esto durante un foro sobre financiamiento al terrorismo que se realizó en la capital de Francia. Escuche usted.
8: And it will require our partners around the globe to respond with force to the array.
4: Y requeriría que nuestros socios en todo el mundo tengan que responder con fuerza ante la variedad de terroristas a los que nos enfrentamos, desde Hezbollah hasta el cártel de Sinaloa.
6: En contraste, aquí en la Ciudad de México, la secretaria de Gobernación, Rosa Isela Rodríguez, cuya función dentro del Gobierno de México es la relación con los 32 estados de la República, respondió lo siguiente ante el cuestionamiento de algunos periodistas acerca de la ubicación del gobernador con licencia, Rubén Rocha Moya, y los otros exfuncionarios señalados por Estados Unidos de tener relación con el crimen organizado. Esta fue su respuesta.
9: Soy en el tema de Rocha Moya. Su gobernación sabe dónde está Rocha Moya. Gobernación está encargada de hablar con los gobernadores.
10: Yo no estoy haciendo ningún llamado de nada. Vinimos a hablar.
9: Pero no ha intentado buscarlo, secretaria.
10: Yo no. O sea, vinimos a hablar hoy de desaparecidos.
9: ¿Algún llamado?
10: Interlocutora del gobierno federal, por eso le tocaría. Yo nada más le digo, todo, ya dijo la presidenta en la mañana, hay investigaciones, ¿no?
4: Por otro lado, sobre el asesinato de 10 personas, todas ellas integrantes de una familia de Tehuitzingo, Puebla, la fiscal de Estado Idamis Pastor confirmó la detención de un hombre presuntamente relacionado con el ataque. En conferencia de prensa, confirmó que la línea de investigación apunta a un problema familiar. Escuche usted a Idamis Pastor.
11: La persona asegurada quedó a disposición de la autoridad ministerial correspondiente por dicha detención, mientras continuamos las investigaciones para el esclarecimiento de los hechos y la determinación de la responsabilidad.
6: En Michoacán, el fiscal Carlos Torres informó la detención de Wendy Fabiola N. por su presunta relación con la célula criminal de El Congo y con el grupo investigado por el homicidio del que fuera alcalde de Uruapan, Carlos Manso.
12: Ella era el vínculo de información con El Congo, quien es parte de esta estructura criminal que participó en la organización, en la planeación del homicidio de Carlos Manso. Gerardo N., alias El Congo, como ustedes saben, fue detenido ya hace algunos meses, está vinculado a proceso, y ella era quien le hacía llegar información distinta a este personaje.
4: Cambiando de tema, transportistas, campesinos y diversas organizaciones sociales convocaron una mega marcha para este martes del Ángel de la Independencia al Senado de la República y luego a la Secretaría de Gobernación. Esto para exigir mayores condiciones de seguridad, justicia para operadores asesinados o desaparecidos, apoyos al campo y mejoras laborales para distintos sectores. La Secretaría de Gobernación accedió a recibir a una comisión, pero antes le solicitó no generar afectaciones a terceros durante su movilización.
6: En tanto, la Asociación Sindical de Pilotos Aviadores de México externó su apoyo a las y los controladores aéreos afiliados al Sindicato Nacional de Controladores Aéreos, que propusieron este martes un emplazamiento a huelga para exigir mejores condiciones laborales.
4: El coordinador de los diputados de Morena en la Cámara de Diputados, Ricardo Monreal, estableció las fechas para que las reformas constitucionales propuestas por el Ejecutivo para modificar la fecha de la elección del Poder Judicial pueda aprobarse en tiempo y forma. Aquí parte de lo que dijo.
13: El martes estaremos en la posibilidad de en la comisión aprobarlo o no, dado que es reforma constitucional. Ahí se requiere mayoría simple. Ya en el pleno sí se requiere mayoría calificada. Podríamos estar hablando que el martes por la tarde o el miércoles podría subirse al pleno para su discusión.
6: Y luego de toda la polémica que suscitó el proyecto para la construcción de un parque de diversiones en Mahahual, Quintana Roo, por parte de la empresa Royal Caribbean, la titular de la Secretaría del Medio Ambiente, Alicia Bárcena, anunció que finalmente el proyecto no fue autorizado, esto debido al daño ambiental que representaría. Así se hizo el anuncio ante los medios de comunicación.
14: Buenas tardes a todos los medios de comunicación. Bueno, me permito informarles que no se va a aprobar el proyecto de Perfect Day de Royal Caribbean. Conste que se llevan la primicia. Sabemos que la empresa está también buscando desistirse del propio proyecto, pero nosotros, como Semarnat, no lo vamos a aprobar.
4: Y nos vamos con noticias internacionales. Joaquín El Chapo Guzmán volvió a pedir al Tribunal de Estados Unidos su extradición a México. Esta vez dijo que el jurado que lo condenó en 2019 fue intimidado por la postura del Poder Judicial. En una serie de cartas publicadas este martes por una corte federal de Nueva York, Guzmán solicitó de nueva cuenta que se repita su juicio y para que ello se sea trasladado y para que eso suceda tendría que ser trasladado a México, pues fue juzgado de manera injusta y bajo presión política.
6: Irán advirtió este martes a Estados Unidos que no vuelva a cometer un error de cálculo al asegurar que sus Fuerzas Armadas tienen el dedo en el gatillo para responder de manera rápida, firme y poderosa a cualquier nueva agresión norteamericana después de que Donald Trump aplazara un ataque contra Teherán previsto para el martes. A través de sus voceros, las Fuerzas Armadas de Irán advirtieron que se encuentran en una posición de mayor preparación militar respecto al pasado y prometieron una respuesta rápida, decisiva, poderosa y extensa ante cualquier nueva agresión contra su país.
15: Y empezamos bien esta mañana porque empezamos platicando con Javier Garza, a quien siempre es un gusto saludar. Querido Javier, ¿cómo estás?
16: ¿Qué tal, Mario? Buenos días.
15: Buenos días. Oye, pues con muchos temas que platicar contigo. Pero antes de entrarle al detalle de lo que está pasando con el tema Sinaloa y la relación con la presidenta, yo quisiera preguntarte si tú recuerdas un momento similar en dos vertientes, en la relación con Estados Unidos y en la situación que está viviendo el estado de Sinaloa en particular con pues esta lista de personajes solicitados por Estados Unidos, un gobernador y un alcalde con licencia, dos funcionarios ya entregados a Estados Unidos. O sea, ¿recuerdas un momento como este que estamos viviendo?
16: La verdad no, Mario. O sea, creo que eso es justamente lo que está provocando, por una parte, que la respuesta del gobierno federal parezca que esté dando tumbos en toda esta trama, ¿no?, de la acusación contra Rocha Moya y, bueno, lo que ahora se les llama los 10 de Sinaloa. Porque no hemos visto, por una parte, como ya se ha apuntado, no hemos visto que un gobernador en funciones y su círculo cercano, ¿no?, su círculo político y policíacos cercanos, sean acusados de vínculos con el narcotráfico cuando el gobernador esté en funciones. Y tampoco hemos visto un nivel de tanta tensión y de tanta presión que esté metiendo Washington sobre el gobierno mexicano, lo más cercano, pero yo creo que ya rebasamos por mucho ese punto, es hace 41 años cuando fue asesinado el agente de la DEA, Enrique Camarena, y se dio la presión de Estados Unidos para que el gobierno mexicano agarrara a los responsables, ¿no?, a Rafael Caro Quintero, pero ese momento se despresurizó pues relativamente rápido, ¿no? Hubo una respuesta contundente y aquí es lo que no parece que está ocurriendo. O sea, el gobierno mexicano no parece estar respondiendo a esas presiones o a esos estímulos de Washington. Debidas o indebidas, pues ya quedará debatir eso, ¿no? Pero la realidad es que se están dando y la realidad es que el gobierno de México como país y el gobierno tienen muy poco margen de maniobra, porque no es nada más las acusaciones judiciales, ¿no? Es por ejemplo, el tener agentes de Estados Unidos trabajando en México en labores contra el narcotráfico y una presión cada vez más constante de parte del gobierno de Donald Trump.
15: De este panorama que estamos platicando, Javier, de pronto hay un relato que sostiene que la presidenta está frente a el dilema de proteger hacia adentro, mandar la señal de protección hacia adentro, hacia los cuadros políticos, y que no los va a entregar, y la señal que dice que la presidenta tendría que aprovechar todo este momento para limpiar la casa, sacudirse de algunos personajes impresentables. Pero yo quisiera preguntarte primero, si ves que la presidenta está en ese dilema, y dos, si realmente es viable plantearlo como si la presidenta pudiera actuarlo sin tener implicaciones políticas, domésticas, serias, pues, como si... porque ese dilema a veces parece plantear a la presidenta como una especie de extraterrestre que llegó de afuera del sistema y que no tiene que ver con los propios actores con los que ahora están siendo observados.
16: No, tiene todo que ver con los actores que están siendo observados. Ella es parte de ese mismo movimiento político. Por supuesto que el proceder contra Rocha Moya y sus coacusados o contra otras figuras de su partido tendría implicaciones políticas, porque, vamos, eso pues ya tendría que ser un reconocimiento, no tendría que ser una admisión de que Morena está podrido hasta adentro, ¿no? Si empiezas a tumbar fichas que están ahorita en posiciones de poder, como pueden ser gobernadores o pueden ser otro tipo de funcionarios, pues significaría entonces admitir que Morena como partido era más que un partido o un movimiento político, pues una organización criminal, ¿no? Sobre todo si tienes figuras que están en altas posiciones de poder y que se les permitió llegar a esas posiciones de poder. No es nada más Rocha Moya. Eso tiene implicaciones políticas más allá de si genera fisuras en dentro del partido, ¿no? Más allá de si tiene tensiones con los elementos más duros de Moreno, con el expresidente López Obrador. O sea, la implicación política es un problema ya de legitimidad, ¿no? Sí. La 4T perdería toda legitimidad. Pero aquí, a final de cuentas, Sheinbaum tiene que decidir si se comporta como jefa de un movimiento político o como jefa de Estado, ¿no? Y cuáles son las implicaciones que tiene para el país, no para el movimiento político, el hecho de tener en posiciones de poder y en posiciones de influencia a personas que están corrompidas y que están penetradas por el crimen organizado. Esa es una disyuntiva que no es nueva tampoco. La han tenido otros presidentes de la República y han actuado también de manera facciosa y se han comportado más como jefes de partido, porque precisamente admitir eso pues implica restarles credibilidad. La diferencia ahorita es que las presiones son mucho mayores. Y si al final de cuentas Claudia Sheinbaum o el gobierno de Claudia Sheinbaum no es el que empieza a señalar quiénes estarían, qué gobiernos o qué figuras no estarían corrompidas por el crimen organizado, Washington está más que dispuesto a empezarlo a hacer, porque me da la impresión, Mario, que el objetivo último del gobierno de Estados Unidos no es meter a la cárcel a Rubén Rocha Moya o a Enrique Insunza o a estos personajes. El motivo real es meterle presión al gobierno mexicano, incluso avergonzar al gobierno mexicano y ponerlo en una situación incómoda. Y por eso estaríamos viendo, pues, más adelante quizá, la apertura de nuevas acusaciones en contra de otras figuras políticas.
15: Ahora, a mí me preocupa, Javier, que siento que la presidenta se está cerrando todas las rutas de salida, porque vamos a suponer que yo creo que es insostenible que la presidenta no entregue a los que le están pidiendo, y tan es insostenible que dos ya negociaron y ya se entregaron allá, ¿no? O sea, no controla, digamos, lo que puedan o no hacer de los 10, por lo pronto dos ya están del otro lado de la frontera. Y por lo tanto creo que es cuestión de tiempo para que la presidenta termine actuando, entregando. Y lo que me preocupa, Javier, y quisiera conocer tu perspectiva, es que la presidenta se está cerrando las opciones para entregarlos, porque lo está volviendo, primero, un acto de intervencionismo, y segundo, un acto en el que esta semana misma ha dicho pues que no hay reciprocidad porque Estados Unidos no han mandado lo que nosotros les hemos pedido, y omitiendo evidentemente que esto no fue variable cuando entregamos a más de 90 detenidos nosotros. Pero, ¿cómo estás viendo eso? Porque yo creo que la presidenta, pues, se vuelve más, cuando dice que no hay pruebas, cuando dice que la elección fue limpia, cuando dice que no hay reciprocidad, pues se cierran las rutas para resolver, para despresurizar ella misma, ¿no?
16: Sí, totalmente de acuerdo. Y a la larga, conforme pasa el tiempo, se va convirtiendo en una posición insostenible, ¿no? Porque aquí no estamos hablando de una relación simétrica, ¿no? La relación de Estados Unidos con México es profundamente asimétrica. Ahora, esta referencia, por ejemplo, las 92 personas que México pues prácticamente exilió o desterró, ¿no? Porque se brincaron todas las etapas de un proceso de extradición. Esto lo hizo el gobierno mexicano a petición de Estados Unidos, pero no de una manera en la que Estados Unidos lo estaba pidiendo públicamente. Una petición, digamos, por canales diplomáticos o por canales confidenciales, y México accedió, era porque no tenía ningún costo político, ¿no? Era fácil, pues, para la presidenta hacerlo, claro. Y obviamente le despresurizaba, ¿no?, la relación con Donald Trump, pero porque se trataba de elementos criminales que estaban siendo buscados. Aquí ya no estamos hablando de elementos criminales. El gobierno de Estados Unidos escaló esto a los elementos políticos o político-criminales, si tú quieres, ¿no?, a la relación de políticos con el narcotráfico. Y obviamente aquí ya es en donde el gobierno mexicano pues empieza, pues, como decimos, a cascabelear en la respuesta, ¿no? Ya no tiene la respuesta tan pronta como la tuvo el año pasado en el caso de estos 92, pero no se trata de un tema de reciprocidad. Sí es cierto que los tratados internacionales se basan en la reciprocidad para poder funcionar y para poder cumplirse, ¿no? Porque no hay mecanismos de sanción, ¿no? Y la única razón por la que pueden funcionar es que una de las partes se niegue a hacer y eso obliga a la contraparte a actuar. Pero en este caso no podemos hablar de una reciprocidad.
15: Claro.
16: Porque no estamos hablando de casos similares. Los casos que presentó ayer la presidenta, Cabeza de Vaca, Álvarez Puga, ellos no son parte de la clase gobernante de Estados Unidos, claro. No son parte del movimiento político de Donald Trump, no son figuras importantes en el movimiento MAGA, no son cercanos a la Casa Blanca. O sea, allá no hay un manto de protección política a estas figuras. Las razones por las que no han sido extraditadas son otras. Entonces, los ejemplos me parece que simplemente no están en la misma canasta. Y por lo mismo, la presidenta está como buscando a tientas qué tipo de explicaciones da para salir de un enredo del cual no puede salir.
15: Emilio.
4: Sí, hola Javier, buenos días, te saluda Emilio. Oye, ¿qué tan grave es para México que personajes como los señalados terminen bajo la custodia de Estados Unidos sin una narrativa oficial sólida del lado mexicano?
16: Te refieres a Mérida y a Enrique Díaz, a los que se entregaron.
4: Ajá.
16: Que es justo lo que estaba diciendo ahorita Mario, ¿no? El hecho de que Sheinbaum no controla toda esta trama, ¿no? Porque hay muchísimos elementos que están fuera de su control. Y obviamente la entrega, lo primero que hizo la entrega de Mérida y de Enrique Díaz, ¿no? Los exsecretarios de Seguridad y de Finanzas de Sinaloa, lo primero que hizo fue colapsar completamente todo el discurso, o que ya es como un mantra que están repitiendo, de las pruebas, ¿no? Que pruebas, pruebas, pruebas, bueno, pues allá se entregaron ya las pruebas, ¿no? Y ahí es en donde van a estar aportando todo lo que saben. Entonces, eso le quita, obviamente, legitimidad también a este tema de no se les puede considerar culpables, se les tiene que investigar. Bueno, pues hay dos personas que ya por lo menos implícitamente admitieron que tienen una culpabilidad, porque si no tienen nada que ocultar y si no hicieron nada malo, pues no tendrían por qué haberse entregado. Entonces, poco a poco se va socavando ese discurso y va demostrando, como decía Mario, que la presidenta no controla este proceso, pero no sé si es algo que ella ya se dio cuenta o algo que todavía no le estalla una realidad en la cara, porque el riesgo que tiene estar pateando el bote para adelante y hablar de las pruebas o los plazos o la confidencialidad o la reciprocidad, o que si Estados Unidos no extradita, todo este seguir alargando el plazo, lo único que va a terminar provocando es que Estados Unidos abra nuevas acusaciones y empiece a señalar a más figuras de Morena.
15: Claro. Sí, porque tú cerraste las propias rutas de darle cauce a esto. Y por último, Javier, yo creo que un error que está cometiendo el gobierno, no sé si coincidas, es pensar que es un problema de narrativa. Incluso ayer, por ejemplo, vimos a cuadros del partido, a la presidenta del partido, Ariadna Montiel, en reunión con influencers y sus, como les llamó ella, generadores de contenido cercanos a Morena, que yo entiendo que hay una dimensión comunicacional, que por cierto creo que está perdiendo también, porque las encuestas dicen que la gente prefiere que lo extraditen a Rocha, por ejemplo, a que no lo extraditen. La gente, según la encuesta de Reforma, cree que es culpable. El nivel de resistencia, incluso a la colaboración, ha ido bajando en lugar de incrementarse, según algunas encuestas. Más tarde platicaremos con Lorena Becerra. O sea, es un hecho que están perdiendo también parte del territorio de la percepción pública. Pero no sé si coincidas conmigo, Javier, que en el fondo este no es un problema de percepción pública, es un problema, como tú decías hace rato, de relación de poder frente a Estados Unidos, que no se arregla con cuántos tweets tienes, ¿no?
16: Exacto, o sea, la realidad a veces es, ya no la puedes controlar, no la puedes ocultar, no la puedes someter o no la puedes embellecer, si tú quieres. Esa es una lección, por ejemplo, que quedó claro con Enrique Peña Nieto y la Casa Blanca, por ejemplo, ¿no?
15: Exacto.
16: En un momento en el que ya no puedes controlar todo esto, y menos en una relación, pues que es la principal relación geopolítica que tiene México, ¿no? Que es la que tenemos con Estados Unidos, vecino y superpotencia mundial. O sea, realmente no es una relación que tú puedas tratar de controlar nada más con una narrativa o buscando darle una narrativa de que es el intervencionismo, es el imperialismo. O sea, tiene implicaciones. Esto puede tener implicaciones a la larga, ¿no? Y entonces el problema, como tú dices, sí, es pensar que esto es un tema narrativo y no más un tema de fondo, ¿no? Porque a final de cuentas, esto no se acaba con Rocha Moya. Digo, hay otras figuras, ¿no? En Morena, que pueden empezar a ser señaladas, y eso va a seguir socavando la legitimidad del gobierno, ¿no? Y de la propia 4T. Y vamos, pretender que porque juntas a un grupo de creadores de contenido y les das una línea narrativa, no salgan a defender o utilicen estos argumentos, que eso va a cambiar la opinión pública, es verdaderamente iluso. Se me hace demasiado ingenuo, ¿no? Para pues, personas que se dicen operadores políticos con experiencia, pensar que un puñado de youtubers va a cambiar lo que ha sido un tsunami informativo.
15: Claro. Sí, sí, me parece clarísimo, porque además es evidente que también en ese plano estás compitiendo contra Estados Unidos, que te filtra de pronto una nota en New York Times o filtra algo en CNN, y pues el eco que tiene, pues es difícil contestarle, incluso en ese propio plano. Javier, como siempre, un gusto platicar contigo. Muchas gracias.
16: Igualmente, Mario, te mando un abrazo.
15: Y la verdad es que desde la semana pasada traíamos muchas ganas de platicar con Lorena Becerra, encuestadora, pues de todo el reconocimiento y prestigio, quien trabajó mucho tiempo también en Reforma y ahora colabora con sus estudios en Latinus, y que dio a conocer un estudio muy interesante sobre pues cómo se está viendo a la presidenta Sheinbaum, cómo se está valorando su gestión. Y yo le agradezco que nos tome esta llamada. Primero, Lorena, ¿cómo estás?
17: ¿Qué tal? Buenos días, Mario. Gusto en saludarte.
15: No, hombre, igualmente. Oye, pues gran estudio, porque me parece que es el primero que de manera directa pone sobre la mesa un cambio en la percepción de la gestión de la presidenta Sheinbaum en un contexto donde de pronto se ha construido un relato donde tiene altísimos niveles de aprobación, donde pase lo que pase al gobierno y a la presidenta le va bien en la aprobación, incluso algunos estudios rayando el 80%. Y este estudio que tú das a conocer en Latinus, pues empieza a contar una historia distinta, donde la presidenta sigue teniendo niveles de aprobación altos de 60%, que siguen siendo relevantes, por supuesto, pero que ya no es ese 80% que nos habían contado otras mediciones, Lorena.
17: Así es. Bueno, mira, te comento, esta es una encuesta nacional en vivienda que se realizó del 7 al 12 de mayo, es decir, hace muy poquito. El margen de error es de 3.8%. Y yo creo que destaca muchísimo que en general la población empieza a dividirse, que es algo que ya hemos visto antes con otros mandatarios en torno a cómo se está manejando el país. Me parece que era muy difícil mantener una narrativa de teflón cuando hay tantas crisis de por medio que involucran no solo el descarrilamiento de obras emblemáticas, desastres naturales, homicidios de alto impacto y ahorita graves acusaciones de vínculos con el crimen organizado. Digamos que son demasiados frentes abiertos que era muy difícil pensar que no iban a tener un impacto. También creo que contrasta fuertemente porque en realidad el comparativo que nosotros tenemos en términos de publicación fue en marzo del año pasado, en donde la presidenta tenía 80% de aprobación, que sí es altísimo, solamente claro. 15% de desaprobación. Esto es un balance de 65 positivos, digamos. Ahora, después de todo esto que estábamos comentando, sí cae su aprobación a 59%, que son 21 puntos de caída en su aprobación, y su desaprobación, más que se duplica, pasa a 39%. Cuando empezamos a observar el resto de las variables, pues eso nos explica básicamente en dónde están los problemas. De entrada vemos que la presidenta ya trae un daño en ciertos grupos demográficos, sobre todo los segmentos de 18 a 29 años de edad, en donde su aprobación es mucho menor, es de 49%. Son 10 puntos menos de lo que estamos observando.
15: ¿Entre menores de qué edad?
17: De 18 a 29 años.
15: Ok.
17: Sí, que eso es alrededor del 22-23% de la población. También entre los que tienen mayores estudios, mayores niveles de estudios, universitarios o mayores, la aprobación baja a 40%. Entonces, digamos que estamos viendo ya cierto daño en un grupo de la población y obviamente en otro grupo se mantiene muy fuerte. Entre los mayores de 50, su aprobación es de 70%.
15: Okay.
17: Y entre los que tienen estudios hasta primaria es 78%.
15: Es entonces, altísimo ahí, claro.
17: Es altísimo. Es una diferencia muy fuerte por grupos, digamos. Entonces, ahora, yo creo que sí.
15: Es que es muy interesante esto que nos estás contando, Lorena, porque además cuando uno hace la pregunta de, bueno, ¿qué explica esta baja, sobre todo en algunos segmentos? Tú nos pones algunos datos sobre la mesa. Por ejemplo, si nos pudieras compartir la percepción sobre el estado de la economía, que es interesante porque ya sabemos que hay veces que la gente valora a partir de la persona, pero también valora a partir de las políticas o del estado del que encuentra o que percibe al país. ¿Qué es lo que destacas en el caso de la economía?
17: Sí, en realidad, en términos de la situación económica del país, el 54% nos dice que ha empeorado en el último año. Y si vemos los que nos dicen igual de mal, solo el 57% de la población que evalúa la situación económica del país en términos negativos. Esto es muy alto. Sí se está percibiendo, digamos, que el país ya tiene una desaceleración económica. No así, como decías, en términos de la economía de bolsillo. Ahí es diferente, solo el 34% dice que ha empeorado, ¿no? El 58% está bien, está igual de bien o mejor. Pero ese es un comparativo muy importante porque lo que estamos viendo precisamente es que es en ciertos grupos en donde se está percibiendo esta situación. También hay otro dato muy revelador, porque les preguntamos sobre la presidenta, si ella tiene las riendas del país o las cosas están saliendo de su control. 68% nos dice que algunas cosas están saliendo de su control. No se percibe una presidenta que en este momento esté logrando, digamos, que manejar y contener pues todos estos problemas. Sobre todo esto es a raíz, a mi manera de ver, pues de las recientes acusaciones de Estados Unidos y sobre todo la violencia que estamos viendo en varios estados del país.
15: Lorena, ¿te sorprendió el resultado o te parece consistente con lo que sería previsible incluso para otros gobiernos? Porque yo creo que algo que ha sido muy efectivo Morena es en Morena y el gobierno del Observador y ahora el gobierno de la presidenta, es construir este relato de lo que tú describiste hace rato como el efecto teflón, ¿no? La idea de que está contenida la crítica, de que son los opinadores, de que en realidad la gente está muy contenta con el rumbo del país. ¿A ti te sorprendió el resultado o es lo esperable, digamos, en una dinámica normal democrática?
17: Yo creo que es lo esperable en una dinámica normal. Creo que aquí sí me sorprendió un poquito que bajara del 60, que está en 59, digamos que es el mismo margen de error, pero eso sí me sorprendió. Me sorprendieron mucho el resto de los resultados, porque también lo que estamos registrando en este estudio es un daño, sobre todo a Morena. Y creo que esto también se puede atribuir, básicamente la imagen de Morena en positivo pasó de 71 a 57 y se duplicaron sus negativos. Y creo que esto también nos indica un poco que sí hay un mundo después de López Obrador que no necesariamente es tan consolidado y tan fuerte como fue, digamos, que con esta figura que sí traía, digamos, una imagen y una narrativa distinta. Ahora, cuando empezamos a ver los rubros de evaluación de la presidenta, ¿no?, en términos de su gobierno, pues sí trae cifras bastante bajas en términos de problemas que afectan a la población, solo 39% dice que está teniendo éxito en resolver el abasto de medicamentos, solo 33% dice que está logrando disminuir la inseguridad, solo 36% dice que está teniendo éxito combatiendo al crimen y 38% combatiendo la corrupción. Entonces sí se ve también, digamos que un diferencial en términos de su acción de gobierno, de los resultados que ella tiene que dar. Yo creo que también ahí podemos tener pistas respecto a por qué hay un grupo de la población que en este momento no está de acuerdo con su mandato, o digamos, reprueba su mandato. Ahora, si la comparamos con otros mandatarios en el mismo periodo de sus gobiernos, desde Vicente Fox, en general estaban en números incluso un poquito más bajos. Vicente Fox estaba en 47 en este momento de su sexenio, Enrique Peña en 48, que sabemos que después se vino para abajo, sí. Y López Obrador estaba exactamente igual, 59%. Solo Calderón estaba más alto, 63%. Entonces, creo que sí es algo natural, y aparte es algo esperado, porque pues vivimos en una democracia, sí tenemos una población que está atenta a lo que pasa, por más que se quiera decir que no es cierto, y es natural que se muevan ¿no? estos indicadores con base en lo que estamos viendo en el país.
15: ¿En dónde se puede consultar el estudio, Lorena?
17: El estudio lo compartí ahora en redes y básicamente ahí está completito y en la plataforma de Latinus, quien es que patrocinó esta encuesta.
15: Perfecto. ¿Se prevé una nueva medición pronto?
17: No, pues así, muy pronto, ahorita no.
15: Ok. Bueno, pues ojalá se siga haciendo, porque creo que es muy importante tener el pulso desde este trabajo, que además nos decía Lorena, es una medición domiciliaria, que es muy importante porque brinca este sesgo que puede tener la telefónica. Y bueno, yo invito a que quien no lo haga, pues ya la siga, obviamente, en X, en Lorena-Becerra. Y te agradezco mucho, Lorena, la oportunidad de platicar.
17: Gracias a ti, fue un gusto conversar contigo.
15: Y nos vamos hasta la Unión Americana con Edgar Rodríguez, quien, como siempre, nos adelanta lo que está pasando. La semana pasada, creo que fue la colaboración pasada, nos hablaba Edgar del poder de Trump y uno lee y dice, no, pero pues si ve las encuestas que está bajando, dice, no, el poder de Trump. Y hoy postea una imagen Trump de todas las elecciones primarias, donde aquellos republicanos que cuestionaron a Trump ya perdieron prácticamente todos los procesos internos, lo cual confirma lo dicho aquí por Edgar sobre la potencia que tiene dentro del Partido Republicano y dentro del gobierno de los Estados Unidos. ¿Cómo estás, querido Edgar?
18: Hola, Mario, ¿cómo estás? Pues un gusto, como siempre, regresar aquí y observar estas cosas inéditas que no creíamos que fueran a pasar, Mario, pero que seguramente están perfilando unas elecciones intermedias muy alejadas a lo que estábamos acostumbrados.
15: A ver, si quieres empezamos con esto de Trump como el gran elector, porque hoy veía esta imagen en la propia cuenta del presidente estadounidense, presumiendo por lo que tú ya advertías, ¿no? Y es que parece que no hay quien se le pueda poner enfrente, los incentivos están para que todo el mundo se le alinee.
18: Así es, Mario. Fíjate que ayer hubo varias elecciones, fue un día clave, un día electoral en varios estados, y hay resultados interesantes. Uno de sus principales críticos dentro del Partido Republicano, que era el congresista Thomas Massie, pierde. Y es importante esto porque él había sido una de las figuras más mediáticas que habían, de alguna manera, era la cara que representaba los intereses de este viejo republicanismo, ¿no? Mucho más ordenado, con una agenda conservadora muy clara. Y se suma, como ya dijiste, a sendas derrotas en Indiana, en Luisiana, de todo aquel grupo republicano que de alguna manera no estuvo de acuerdo en algún momento en el tiempo, tanto en los dos procesos electorales en donde Trump gana, inclusive cuando siendo Biden presidente, que se manifestaron en contra de cualquier decisión o de ciertas decisiones del presidente Trump o del aspirante Trump en turno. ¿Qué significa esto, Mario? Que esto, aunado a la protección que ya le dio el Departamento de Justicia, Trump va a ser el gran elector del Partido Republicano, inclusive siendo no presidente, Mario. Es decir, si pensamos en el proceso de definición de candidaturas después de las siguientes elecciones, en donde en teoría el presidente Trump ya no estaría en la boleta, con esta halo de protección que acaba de recibir, no solamente él, sino su familia y su círculo cercano, el incentivo para que no suelte el Partido Republicano y para aquellos candidatos que se atrevan a estar en contra, Mario, desaparece, porque entonces no solamente tiene demostrado más control, sino tiene demostrado que va a tener un halo de protección que lo hace intocable y por lo tanto políticamente omnipresente, Mario. Ese es un tema crucial que vamos a tener no solamente de aquí a noviembre, sino mientras el presidente Trump esté activo, decide estar activo políticamente, Mario.
15: Ahora, para seguir con las buenas noticias del trumpismo, y perdón que saque un poquito del tema que nos había sugerido, pero es que con Trump, nada más para seguir apuntalando esta imagen del poder presidencial, ayer vimos resoluciones donde en la agencia fiscal, digamos, se emite una recomendación para que no se investigue a Trump, a su familia y a sus negocios por temas fiscales, y se crea este fondo como de reparación, que la lectura es que pues va a terminar beneficiando a los que asaltaron la Casa Blanca. Y a mí lo que me sorprende, Edgar, es pues la fragilidad de la institucionalidad estadounidense.
18: Mario, a ver, es alarmante lo que dices, porque esto perfila una nueva cultura de ser y que representa lo que ahora significa ser conservador. No es solamente preocupante el caso puntual de un presidente con una fuerza indiscutida, sino que genera antecedentes para hacer suponer que la vía jurídica de la denuncia, de la demanda, de arrinconar a las instituciones con esa presión, da resultados, y que por lo tanto, ¿no?, metidos en esa corriente, eso significa que estos nuevos estilos de liderazgo implican primero este desafío constante a las instituciones, Mario, como una parte o como un componente indispensable para acumular poder y sobre todo para protegerlo. Entonces, lo que me preocupa a mí de esta dinámica que comentas, Mario, es que esto no va a ser, amenaza con no ser un asunto de una vez y ya, sino es constantemente y sobre todo violentar tanto al Poder Judicial como al Poder Legislativo, Mario. Es decir, cualquier intento de balanza de poder va a estar continuamente amenazado, y Trump lo ha hecho, la administración, y en este caso este tipo de demandas con su grupo de abogados expertos, una forma política de mantenerse en el poder. Entonces, Mario, esta debilidad institucional, lo que preocupa, la pregunta que yo me haría es, ¿en qué momento se recuperaría? Y no se ve claro, Mario, ni en el corto ni en el mediano plazo.
15: Híjole, qué complicado. Ahora, frente a todo esto, ¿cómo están los demócratas y las figuras? Que hay que recordar además que son varias dimensiones, porque una es la aprobación de Trump, que indudablemente ha ido bajando. Veía que entre los demócratas obviamente es brutal el rechazo, entre los independientes ha perdido, entre los republicanos creo que todavía mantiene niveles de aprobación notables, que explican esto que nos decías al principio sobre las primarias. Pero ¿cómo estás viendo a los demócratas frente a todo esto que está ocurriendo?
18: Mira, Mario, el Partido Demócrata tiene esta disyuntiva de hasta dónde va a abandonar la postura progresista para ganar candidaturas, ¿no? Porque hay un constante reto y una disyuntiva que tienen que enfrentar. En las elecciones pasadas que vimos, estados como Montana, Idaho, Dakota del Sur, y los que se sumen, ¿no?, a partir de la siguiente semana, el problema de los demócratas es que tenemos audiencias, o hay electorado en algunos casos, sobre todo Montana, en estos que mencioné, en donde quieren entender ese extremismo, ¿no? Quieren buscar y quieren que se extienda estas posturas, sobre todo de manera temática, Mario. Y por otro lado, está la disyuntiva en que este término, en términos de una elección nacional, no les va a alcanzar para llamar a este voto, a estos votantes que están indefinidos, por así decirlo, que no votaron por ellos la vez pasada y que tendrían la posibilidad de hacerlo. Y Mario, eso no está resuelto, y resolverlo caso por caso es un gran problema para el Partido Demócrata en términos financieros. ¿Hacia dónde van a dirigir sus recursos para apoyar qué candidaturas? Y lo que hemos estado viendo es que ha habido un abandono y tenemos a demócratas que tienen cierto arrastre, que de repente no tienen los recursos necesarios para ganar. Y eso puede pasar en Texas, Mario, porque en el Senado para Texas ya vimos otra vez cómo el candidato de Trump ya endosó a su favorito. Todavía falta ver la siguiente semana, vamos a saber si gana. Pero por lo pronto el candidato demócrata pudiera llegar a quedarse corto de recursos por este fenómeno de indefinición de una postura clara que le permita capturar más votantes, Mario. En el caso de Texas, y ese es un muy buen ejemplo, si la postura se va hacia abrazar un tema progresista, es muy probable que entonces los demócratas no logren y tengan una derrota, una nueva derrota, y no logren posicionarse en el estado de Texas. Entonces, este es el momento que está viviendo el Partido Demócrata, Mario.
15: Bueno, pues qué interesante lo que está pasando, todo lo que se está moviendo en Estados Unidos. Yo te agradezco, como siempre, Edgar, tu análisis de lo que estamos viviendo del otro lado de la frontera.
18: Muchísimas gracias, Mario, y estamos siempre al pendiente.
15: Y como le contaba desde temprano, tengo el enorme gusto de tener la línea Pedro Salazar Ugarte. Usted lo conoce bien, académico de jurídicas de la UNAM y autor de este libro de Taurus, Totalitarismo Total, la reconfiguración del poder en tiempos de la inteligencia artificial. Pedro, qué gusto saludarte, ¿cómo estás?
19: Lo mismo digo, Mario, muy bien y muchas, muchas gracias por invitarme de nuevo a tu programa.
15: No, hombre, al contrario. Me encanta porque lo primero que yo quisiera destacar, Pedro, es que el tema de la tecnología y el impacto en nuestras vidas y el tema de la inteligencia artificial es de tal dimensión que no podemos dejárselo solo a los tecnólogos y a los ingenieros, sino que tenemos que abordarlo desde diversas disciplinas. Y lo primero que yo destacaría que hace tu libro es pues hacer este ejercicio transdisciplinar de mirarlo desde la ciencia política, mirarlo desde el derecho, desde la filosofía, y yo quisiera empezar un poco la conversación por ahí, sobre por qué es importante hacer esto y no dejar pues que la tecnología se defina a sí misma, o sean ellos solos los que definan el rumbo de la tecnología y de sus efectos sociales.
19: Pues sí, Mario, la verdad es que es un tema que impacta en nuestras vidas en todas las dimensiones. Yo como abogado, como constitucionalista, llevo muchos años pensando el fenómeno del poder en su relación con el derecho y desde hace también ya algunos vinculados con la inteligencia artificial, sus desarrollos, sus derroteros, sus desafíos para nuestra vida individual. Y me di cuenta que ese mirador desde el poder y desde el derecho nos decía mucho de lo que estas tecnologías tienen que ver con la manera en la que el mundo se está, orientando, de la manera en la que los discursos geopolíticos y los conflictos geopolíticos están tomando rumbo y de la forma en la cual en nuestros propios ámbitos de vida personal, laboral, intelectual han irrumpido. Y esa fue la idea, digamos, que orientó mi decisión de escribir este libro, un libro en el cual decido mirar cinco problemas. Decido mirar el problema del poder y las implicaciones de la inteligencia artificial en esa esfera, el problema de la creatividad, que es importantísimo y que además, bueno, está siendo desafiado de una forma muy peculiar por las nuevas tecnologías, en particular por la inteligencia artificial generativa, el problema de la responsabilidad, que también para el derecho, pues es una gran pregunta, quién es imputable, quién es responsable por eventuales acciones, ejecuciones que lleven a cabo algoritmos, modelos tecnológicos, el problema de la guerra, que es un problema, la verdad, que debe preocuparnos como humanidad seriamente, y al final uno que a veces desconcierta por qué lo coloqué, pero que a mí me gustó mucho escribirlo, que es el problema del amor.
15: Ahorita nos vamos a detener en varios de estos puntos. Yo quisiera empezar por el primer capítulo, donde nos hablas del problema del poder y explicas cómo en estas definiciones clásicas se suele ver a tres dimensiones, el poder político, el poder económico y el poder ideológico, y que a veces están en o han estado históricamente en instituciones diferentes ¿Y qué significa, como adviertes en el libro, que de pronto tengamos actores como un Elon Musk, que es el hombre más rico del mundo, que tiene una influencia brutal en el desarrollo de la tecnología, pues construyendo agendas que van desde lo ideológico hasta la influencia política, con su cercanía, por ejemplo, con Donald Trump? ¿Cuál es la amenaza que esto puede representar para todos?
19: Mira, mi tesis, y al final es la tesis que ilvana todo

0: digamos, que concentran una cantidad de recursos que nunca habíamos visto y nunca habíamos imaginado. Algunas de las empresas tecnológicas tienen más dinero que el Producto Interno Bruto de países enteros, ¿no? Y al mismo tiempo dominan una tecnología que tiene una capacidad de incidencia en la conversación pública, en la cultura, en los imaginarios colectivos, que pues constituyen un poder ideológico muy, muy penetrante, muy capaz de incidir y de determinar cómo las sociedades se van explicando a sí mismas. Y esta concentración de poderes es una concentración que amenaza nuestras libertades y que amenaza nuestra privacidad y que amenaza nuestros datos y que amenaza nuestra, digamos, capacidad de tener una vida autónoma. Y en ese sentido se explica por qué decidí intitular el libro Totalitarismo Total. Es decir, de alguna manera un poco exagerando lo que podría suceder, pero advirtiendo que esta concentración de poderes puede terminar traduciéndose en una pérdida neta de libertades para los ciudadanos y ciudadanas de a pie de todo el mundo. Creo que es muy sintomático, en el libro ya no puedo dar cuenta de eso porque ya se publicó hace algunos meses, pero por ejemplo el viaje de Trump a China hace algunos días, en el cual se hace acompañar precisamente por los magnates de las grandes empresas tecnológicas y va a tener un encuentro político con la otra potencia con la que se está disputando la competencia, digamos, por el dominio de la tecnología. Y creo que es muy, muy sintomático cómo ahí se reúnen los personajes que concentran el poder político más relevante en el mundo con los que concentran el poder económico y al mismo tiempo el poder tecnológico igualmente más relevante en el mundo. Y por ahí es por donde va mi advertencia, mi preocupación, mi alerta de decir cuidado, que esta concentración de poder puede terminar siendo la muerte de nuestras democracias y la muerte de nuestras libertades.
1: Déjame detenerme en el capítulo. Además, es un libro pequeño en extensión, digamos, son 163 páginas, pero con mucha claridad, no denso, para que cualquier persona que le interese en estos temas lo pueda leer. Y déjame brincarme al capítulo donde hablas de la responsabilidad y nos hablas de los agentes, estos agentes autónomos que empiezan a desarrollar cada vez más funciones. Y te leía y pensaba yo, por ejemplo, en pues quién va a resolver cosas como cuando tú delegues tus decisiones financieras en uno de estos agentes y pues te pierdas dinero, o cuando como lo hablas en el tema de las armas, una inteligencia artificial termina decidiendo quién vive o quién muere de manera autónoma. Y haces una pregunta central, Pedro, que es ¿quién es responsable? Y yo creo que es una gran pregunta ética y jurídica.
0: Yo creo que es, para mí al menos, es lo que intento plantear en el libro, el principal desafío que ha enfrentado el derecho, digamos, desde sus orígenes, déjame decirlo así. Porque el derecho al final, todo el instrumental civilizatorio, jurídico que hemos construido pues para administrar la convivencia colectiva, tiene dos presupuestos. Del primer presupuesto es que los seres humanos, y subrayo los seres humanos, las personas, somos autónomos y en ese sentido somos capaces de tomar decisiones y realizar acciones. Y sobre esas acciones y esas decisiones somos responsables y tenemos que rendir cuentas. Es, digamos, como la base fundamental del derecho. Bueno, nunca imaginamos que nosotros mismos íbamos a crear unos, déjame simplificarlo, algoritmos que empiezan a tomar decisiones con cada vez más autonomía y que pues no pueden ser imputables desde un punto de vista, digamos, pues, humano, de las acciones que realizan. Esto de los agentes cognitivos autónomos, que cada vez está más desarrollado y que cada vez más los tecnólogos advierten que está por llegar, pues nos debe de preocupar mucho porque son entidades no humanas que tienen agencia, es decir, que se trazan su propia agenda, que aprenden, esa es la parte cognitiva, que tienen capacidad de aprendizaje, y que empiezan a tomar decisiones y ejecutarlas de manera cada vez con más autonomía. Lo dices muy bien, lo podemos imaginar en el mundo financiero, pero también lo podemos imaginar en el mundo de la salud y en el mundo tremendo del capítulo 4 que escribo sobre la guerra, en el cual son entidades que no responden a decisiones humanas y que pueden, por ejemplo, terminar con la vida de personas. En ese sentido, la gran pregunta que me hago ahí es, ¿y a quién le vamos a

0: pedir que rinda cuentas de lo que estas entidades tecnológicas hagan, que creo que es una pregunta existencial, nos la debemos de tomar muy en serio, porque no es fantasciencia, esta vez ya no estamos futureando,
1: no,
0: esto ya es una realidad que está aquí, presente en nuestra vida.
1: Ya está pasando esto, Emilio.
2: Hola Pedro, buen día, te saluda Emilio Balboa. Después de todo lo que investigaste para tu libro, ¿crees que la inteligencia artificial debería regularse globalmente o ya vamos demasiado tarde?
0: Pues mira, Emilio, muchas gracias por la pregunta, que es muy buena. En realidad, en la gran discusión regulatoria está, digamos, es el gran debate en el mundo jurídico. Lo primero que adviertes tiene mucho sentido. Yo no creo que haya manera de regular esto que no sea global, porque el fenómeno es global. Los intentos regulatorios regionales o nacionales han fracasado hasta el día de hoy, salvo en China, hay que advertirlo. Yo creo que podemos simplificar la discusión regulatoria viendo tres modelos. El modelo chino, en el cual la regulación existe, pero está totalmente incorporada en la lógica del Estado chino, que es un Estado autoritario que lo controla, digamos, que controla la tecnología como parte de su agenda estructural y de largo plazo. En el caso de los Estados Unidos, han decidido no regular. Regulación es la no regulación, sobre todo desde que llegó el segundo gobierno Trump, y precisamente bajo esa lógica en la cual el mercado y el desarrollo tecnológico tienen dinámicas propias a las cuales, desde el punto de vista al menos de esta administración de Estados Unidos, el derecho no tiene nada que limitar ni nada que controlar. Y el otro modelo es el europeo, en donde sí existe una regulación. Han creado, digamos, todo un marco regulatorio, un acta regulatorio de inteligencia artificial, pero les ha salido muy mal el asunto. Uno, porque no la han podido implementar, entre otras cosas, por la velocidad con la que la propia tecnología cambia. Es decir, cualquier asidero normativo que le quieras poner, el desarrollo tecnológico te lo rebasa en 24 horas. Y por el otro lado, porque ha tenido un efecto inhibitorio en la innovación. Es decir, una regulación que a mí me gusta su enfoque, basada en derechos, basada en proteger la privacidad, los datos personales, ha tenido como consecuencia que en Europa prácticamente no se está desarrollando inteligencia artificial. Entonces, la discusión regulatoria no es sencilla, porque el único país que regula con éxito es un país totalmente autoritario. El que ha intentado el bloque regional regular con perspectiva de derechos ha fracasado. Y en el caso de Estados Unidos, lo que tenemos es una total imposición de la lógica del mercado sobre el Estado y sobre el derecho. Entonces, bueno, la discusión es una discusión que está abierta, que es muy relevante y la verdad es que no tiene respuestas fáciles.
3: Hola Pedro, te saluda Fer del Valle. Los jóvenes de hoy en día estamos más expuestos a nuevas formas de control que antes debido a esto de la inteligencia artificial y de la era digital, ¿o son las mismas formas presentadas en un formato diferente?
0: No, yo creo, Fer, que tiene razón. Yo creo que estamos más expuestos todos, no solo los más jóvenes, entre otras cosas porque somos nosotros mismos los que nos exhibimos todo el tiempo a través de nuestros distintos dispositivos y los que en esa exhibición estamos, ofreciendo información sobre nuestras vidas, sobre nuestras preferencias, sobre nuestros gustos, sobre nuestras actividades, que nos va poniendo, digamos, en una situación de exposición total. Eso es quizá el mensaje que está en el fondo del capítulo último, del capítulo del amor, en el que lo que advierto es que en nuestras interacciones con estas herramientas tecnológicas, en realidad nos vamos nosotros cada vez más poniendo, digamos, en exhibición de quiénes somos y de qué hacemos y de cómo vivimos. Y creo que eso además a las, entidades tecnológicas, pero también en esta amalgama y fusión que tienen con el Estado, con los gobiernos, pues les da más capacidad de control sobre nuestras vidas, de predicción sobre nuestras decisiones y eventualmente de incidencia sobre nuestras acciones.
1: Pues es un gran libro este, Totalitarismo Total, la reconfiguración del poder en tiempos de la inteligencia artificial. No nos alcanza el tiempo para detenernos en temas como el asunto de la creatividad, de quién es dueño, quién no es dueño, qué es lo humano y qué es lo que se registra o se puede registrar como valor. El tema del amor, que es todo este asunto de hacia dónde van nuestras relaciones y cómo está trabajándose ese tema que aquí es Ximena Chao nos ha traído varios reportes sobre esto y que Pedro aborda muy bien en este quinto capítulo del libro. Así que yo te felicito y lo recomiendo, Pedro, y te agradezco, como siempre, la oportunidad de platicar.
0: El contrario, Mario, ha sido un gusto platicar con ustedes. Gracias a ti, gracias a Emilio, gracias a Fer y gracias, por supuesto, a tu auditorio.
1: Gracias, el doctor Pedro Salazar Ugarte. Y nosotros vamos con mensajes ya en la recta final.
2: Así es, nosotros nos vamos con los últimos mensajes del día de hoy. Nos escribe Miguel, buenos días, me sumo a las felicitaciones para Fer por haber concluido su licenciatura y también nos manda saludos para Mario y para mí. Muchas gracias, Miguel. ¿Tenemos por ahí otro mensaje?
3: Así es, Emilio, ingeniero, nos pone buenos días al equipo Radar. Trump está copiando otra página del libro de AMLO. Y felicidades a Fer y gracias por siempre por informar. No, pues a ti, ingeniero, igualmente, Miguel, que no tuve la oportunidad de agradecerles.
1: Oye, y déjame decir que el día de mañana vamos a platicar con Michael Collins, vocero y coordinador del Índice de Paz México. Y vámonos con Ernesto en la recta final. Ernesto Osorio.
4: Pues a reserva de lo que escuchemos mañana con este entrevistado, mi querido Mario, la presidenta informó hoy acerca de este Índice de Paz en México, que se crea por distintas organizaciones de la sociedad civil, que la paz en nuestro país mejoró en un 5%, lo que representa una mejora, la mejora más significativa en la paz en al menos 10 años. Y esta mejora es la mayor en la historia del índice de paz que ha tenido nuestro país desde que se empezaron a hacer esas mediciones. Así que es el informe, la conclusión que presenta hoy la presidenta de México. Y respecto a otros temas, obviamente le vuelven a preguntar a la presidenta sobre el tema de Chihuahua. Y dice la presidenta que de lo que se ha dicho hasta el momento, el pueblo de México puede comparar en cómo se ejerce el poder desde dos perspectivas. Uno en favor del movimiento de Morena, que es en favor del pueblo, como dice ella, y otro en favor de los intereses particulares y oligárquicos. Parte de lo que va de la conferencia matutina allá en Palacio Nacional.
1: Muy bien, gracias, Ernesto. Nos vamos.
4: Muy buenos días.
1: Emilio Balboa, nos vamos.
2: Nos vamos, querido Mario. Nos escuchamos el día de mañana para seguir con toda la información.
1: Licenciada Fer del Valle, nos vamos.
3: Mario, nos vamos. Yo me voy con con el corazón apapachado y muchísimo confeti virtual en el pelo por todas las felicitaciones que recibí este día y pues sintiéndome toda una superestrella. Pero eso, un gustazo pues compartir este éxito con todo el equipo de Radar, contigo, con Emilio. Y pues nos vamos y nos estaremos viendo el día de mañana, Mario.
1: Hasta mañana. Merecido todo eso, querida Fer. Y lo que viene, que se va a poner todavía mejor. Gracias, Fer. Gracias, Emilio, Ernesto, Gio, Isra. Gracias a todo el equipo. Se queda usted con nuestra programación y le seguimos mañana en punto de las 7 con todo desde el Radar, lo que usted necesita saber para arrancar el día. Yo soy Mario Campos y le deseo, como siempre, que tenga usted un magnífico, pero un magnífico día.
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0: con ayuda de la orientación psicológica, este apoyo como que fue más sencillo. Pues en general todas las universidades, ¿no? Como que deberían de tener este espacio porque pues somos personas.
1: Yo veo hacia atrás y no sé cómo sería el día de hoy si no hubiera tomado la decisión de acudir a la orientación psicológica del CDE.
2: Creo que mientras más nos acerquemos al amor y a la libertad, vamos a encontrar cada quien como más la felicidad.
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5: Bienvenidas y bienvenidos. El día de hoy está dedicado a la conmemoración del Día de la Psicóloga y el Psicólogo, que en México se celebra el 20 de mayo. Es una fecha para reconocer la importancia de la salud mental y el trabajo de quienes acompañamos y orientamos a las personas en sus procesos emocionales, mentales, personales y sociales. Hoy, justamente, estaremos hablando sobre el papel de la psicología en nuestra vida, derribando mitos, reflexionando sobre el bienestar emocional y celebrando la labor de las y los psicólogos que contribuyen al desarrollo de una sociedad más sana y consciente.
2: Y para conocer más de cerca el impacto que puede tener el acompañamiento psicológico en la vida estudiantil, hoy nos acompañan tres estudiantes: Jimena Oliva, Miranda Ledesma y Leonardo Rodríguez. Ellos estudian en la Universidad Iberoamericana y han formado parte del programa de orientación psicológica. Ellas y él nos compartirán desde su experiencia cómo este espacio les ha brindado apoyo, herramientas y acompañamiento en distintos momentos de su vida universitaria. Agradecemos mucho su confianza y disposición para hablar de un tema tan importante como es la salud mental. Bienvenidas y bienvenidos, y gracias por estar aquí con nosotros.
6: Hola, hola. Me llamo Jimena Damián. Estudio comunicación y voy en cuarto semestre. Soy la portera del equipo representativo de la Ibero y me gusta hacer todo. Me gusta pintar, me gusta la música, me gusta leer. Por algo estoy en comunicación, yo creo. Y nada, me gustan mucho los perros.
0: Mi nombre es Miranda. Estudio psicología. Tengo 19 años, estoy en tercer semestre y voy para cuarto. Algo que me gusta hacer, probablemente ahorita tocar piano, es algo que pues justo inició aquí mi interés. O sea, vi la oportunidad aquí en el departamento ahí, ¿no?, de cultura. Entonces probablemente diría que tocar piano.
7: Hola, soy Leonardo Rodríguez. Estudio ingeniería en biotecnología. Estoy en sexto semestre, voy a pasar a séptimo. Curiosamente, lo que más me gusta hacer es como chambear. Soy una persona que se la pasa... Siempre tengo algo que hacer, o sea, de que siempre hay algo en que trabajar, siempre hay algo que aprender. Entonces, pues sí, creo que eso es lo que más me caracteriza, o como que lo que siempre estoy haciendo.
2: Y ahora sí, queremos conocer un poco más sobre sus experiencias y escuchar su voz dentro de este tema tan importante. Pues vamos a empezar con Jimena. Jimena, antes de asistir a orientación psicológica, ¿qué idea tenías sobre pedir apoyo emocional o psicológico y cómo cambió esta percepción después de vivir tu experiencia?
6: Se suele tener la idea de que no ayuda en nada, y menos como la ayuda psicológica que te puede llegar a brindar la escuela o la universidad, porque eso me pasaba en la prepa, que creo que obtuve ayuda ya hasta el final por distintas razones, pero al principio, por ejemplo, tenían algunas ideas medio homofóbicas y como que incluso no fue la ayuda ideal y me drenó de alguna forma. Me hizo pensar cosas que ahora bien veo que no son reales, porque cuando busqué la ayuda aquí en la Ibero, porque mi familia tampoco no es muy allegada a la ayuda psicológica, al principio me dio pena, ¿no? Porque, pues claro, ¿vas al psicólogo porque estás loco o qué? Pero no, yo... tenía unas ideas muy erradas por parte de mi familia, pero es eso o no hablar con nadie, y la verdad es que fue una muy buena ayuda. O sea, no siempre es bueno hablar con alguien, y más cuando es alguien que te da las herramientas para llevar tu día a día y ser una mejor persona todos los días. Creo que ha sido de mis herramientas más valiosas que me ha dado la universidad.
5: Leo, antes de pedir orientación psicológica, ¿qué idea te frenaba o te hacía dudar que ahora ya no tienes sobre recibir atención en salud mental?
7: La verdad es que el entorno de donde yo vengo también está algo estigmatizado el acudir a recibir este tipo de ayuda o este tipo de atención. Y pues yo creo que algo que me frenaba mucho al principio, porque fue algo que yo busqué desde el primer semestre, fue que yo pensaba que todo lo que yo vivía, todo lo que yo sentía era como cosas que iban a pasar, ¿no? O sea, de que son pasajeras, más adelante si me pongo a hacer otras cosas o me enfoco mi atención en algo que me demande más estrés o algo por el estilo, pues se me va a olvidar y va a pasar, ¿no? Pero no, de hecho, grave error haberlo postergado durante tanto tiempo, haber pensado que acudir a este tipo de espacios tenía que ser cuando uno ya estaba de que al borde de la presión, del estrés, y no, completamente todo lo contrario. Cualquier charla, cualquier espacio para abrirte y hablar puede ser una gran diferencia. O sea, sí lo sientes. Y no es algo, a veces ni siquiera es algo de que no, pues ya con el tiempo va a pasar. No, o sea, de que es al momento de que dices, me vino muy, muy bien. Entonces, yo creo que el tener esa idea de que no, sí puedo, sí va a pasar, pues es algo que me detenía de acercarme a este espacio.
5: Muchas gracias, Leo.
4: Muy bien, la siguiente pregunta va dirigida para Miranda. ¿Qué aspectos del trato recibido te hicieron sentir que estabas en un lugar seguro?
0: Yo creo que sí hay cosas que te frenan al inicio porque es universidad. Entonces sí, como que pones muchas resistencias al tomar iniciativa para iniciar un proceso terapéutico justamente porque es universidad. Ya es con los nervios, como que no sabes a lo que vas. Incluso yo como que, aunque esté como familiarizada con este ambiente psicológico por mi carrera, también me costaba involucrarme como que dentro de la universidad. Pero siento que es muy importante el... Yo llegué pues creyendo que no sé si iba a congeniar con mi psicóloga, ¿no? En este caso con Aide. No sabía si iba a ser como ese click. Entonces sí me daba mucho miedo al principio, porque decía, siento que es una oportunidad muy, muy bonita y muy buena, muy enriquecedora que nos proporciona la universidad. Y como que era lo que me daba miedo. Fui muy, muy afortunada con tener este vínculo terapéutico fácil, o sea, sencillo. Creo que soy privilegiada ante eso, ya que siento que muchas personas, pues igual, ¿no? Incluso yo he pasado como por varias psicólogas, y yo creo que algo que me costaba era como que encontrar este vínculo terapéutico. Siento que es una de las cosas primordiales para encontrar un espacio o un lugar seguro, como que independientemente de lo físico, por ejemplo, el ambiente universitario, el saber que vas entrando, y yo desde que entraba yo ya sentía como ese lugar seguro gracias a Aide en este caso.
2: Muy bien, Jime, ¿qué fue lo más valioso que encontraste en el proceso de orientación psicológica durante tu etapa en la universidad?
6: El apoyo que me hace sentir más segura en mí misma, porque entrar con 18 años es complicado, estás y ni siquiera sabes si no has encontrado a tus amigos y no has, ni siquiera sabes si lo que estudias es lo que realmente quieres. Me animé a hacer muchas cosas porque me sentí apoyada y me sentí como que no iba sola. O sea, alguien iba conmigo y me guiaba por lo que yo quería, pero obviamente de forma que tanto yo como la gente que me rodea tuviera la mejor versión de mí. Y eso así me ha ayudado el acompañamiento psicológico.
5: Bueno, pues ahora vamos a que nos cuenten un poquito acerca de esos aprendizajes o cambios personales que ya han estado hablando cada uno y cada una de ustedes. Y bueno, a ver, Leo, empezamos contigo. Cuéntanos una o dos cosas que descubriste de ti en el proceso de orientación psicológica en el Centro de Desarrollo Estudiantil y que consideras que te han ayudado para tu vida?
7: Soy una persona muy tímida, entonces yo, al igual que Jime, cuando llegué aquí no hablaba con nadie. Me aislaba muchísimo, de verdad. Era de que llegar a clase, sentarme en la orillita con mi computadora. Y era de que no hablar con nadie. Terminaba la clase, me salía y me iba a sentar de que a una banca solo. O sea, entre más alejado de las personas, yo mucho mejor. Y no es que quisiera estar así, la verdad. Me costó mucho trabajo empezar a hablarle a las personas precisamente por este cambio de preparatoria a universidad. Y luego ni siquiera fue como de quiero ir a la Ibero. O sea, nomás llegué aquí por cosas de la vida y aquí estaba. Entonces fue todo un proceso muy difícil para mí y yo no me creía capaz de poder entablar una amistad con personas de la universidad. Yo lo veía y se me hacía de que imposible. Decía, con tener un amiguito ya me doy bien, o sea, ya me basta. Y todo primer semestre me costó mucho trabajo eso, mucho, mucho trabajo. Y pues ahora, ¿qué más? ¿Qué? Me siento muy acompañado con todas las amistades que he hecho a lo largo de estos 6 semestres. Pues eso, okay, que yo pensaba que tener como que la gracia o el carisma para acercarte y hablar con los demás era algo con lo que nacías, pero no. Es algo que puedes aprender, que puedes desarrollar. Mientras tengas la intención de hacerlo, pues se puede lograr. Y otra cosa muy, muy relacionada con esto es la parte de las dificultades. Que yo llegué y yo dudaba mucho de mí, de mis capacidades. Y no sé cómo cuántas veces se me pasó por la cabeza de que no, yo no soy para Fiona, ¿no? ¿Qué hago aquí? ¿Por qué me metí a esta carrera? Nomás escuchaba chido el nombre y ya. Y no, al contrario, o sea, cada uno de estos retos, de estas dificultades, cada pequeño tropiezo o gran tropiezo que llegas a tener, pues no es más que una oportunidad para levantarte y pues volver a intentar, volver a aprender. Siempre se puede sacar algo de todas las experiencias y fue algo que aprendí estando, acudiendo pues a este lugar, a este espacio. Un error no representa el fin de todo lo que has hecho, de todos tus antecedentes y todos tus logros pasados, sino solo es una oportunidad más. Pero aquí el punto es ese gran reto de tú verlo así, verlo de esa manera, como de pues todavía hay muchas cosas, muchas maneras que no has intentado, que no has visto, nada más a lo mejor necesitabas que alguien te lo señale, que alguien te haga hablarlo con alguien para que tú solo a veces te des cuenta de que puedes cambiar algo.
5: ¿Quién hubiera pensado que ahorita Leo del primer semestre, ahora el Leo del sexto semestre estaría aquí frente al micrófono? Muchas gracias.
2: A mí me parece bien importante esta pregunta porque justo yo creo que muchos estudiantes que nos están escuchando pueden sentirse identificados con la historia, ¿no? Yo creo que hay muchas y muchos estudiantes que les es muy difícil adaptarse a la universidad o que tienen muchas dudas sobre su orientación vocacional o que muchas veces se duda de permanecer o no en la carrera, ¿no? Creo que es algo que se vive muy comúnmente y yo creo que el que ustedes puedan contarnos sus historias, pues muchas personas se pueden identificar, ¿no? Para que finalmente vean todo esto como todo este apoyo en orientación psicológica como un camino, ¿no? Que no tienen que pasar solas o no tienen que pasar solos. Y también por eso me gustaría que extendiéramos esta pregunta a las demás invitadas, ¿sí? Entonces me gustaría, Jime, pues que tú contestaras la misma pregunta. Una o dos cosas que tú descubriste de ti en este proceso y que te han ayudado para tu vida.
6: Igual que Leo, creo que tengo muchas cosas que decir porque también me acerqué con Lili desde primer semestre. Y yo creo que una de las cosas que siempre me resuena es respetar mis límites y poner límites. Para mí, poner límites era muy difícil y respetarlos. Y creo que a partir de ahí no solo me ha ayudado como en mis relaciones interpersonales, sino académicamente me ha ayudado a poner mis metas donde yo quiero y a darme mi espacio que lo valgo, porque eso también lo aprendí. Creo que yo soy una persona sumamente política y a veces pensaba que era difícil lidiar conmigo y con lo que yo pensaba, con mis ideales. Y luego me di cuenta que no, que son importantes y necesarios para y aporto cosas necesarias a la sociedad. Y lo que yo estudio también aporta. Un conflicto con el que entré tal vez por culpa de familiar, mis papás, mi papá es médico y entonces yo con la carrera de humanidades como que pues me veía como muy débil o lo que sea, pero luego me di cuenta que mi voz también era necesaria para mucha gente y mucha gente también se siente identificada. Soy una persona valiosa y aporto ideas valiosas y que lo que más importa tal vez es que soy una persona empática y que hago un bien tanto para mis seres queridos como para la gente que no conozco.
4: ¿Y en tu caso, Miranda? ¿Una o dos cosas que hayas descubierto de ti en tu proceso de orientación psicológica?
0: Yo creo que una de las más importantes, siento que muchas veces, o al menos yo, siento que puedo, aunque no me cueste pedir ayuda, como que doy por hecho muchas veces como que tengo herramientas, o que ya las tengo, o que ya las trabajé en su momento. Me costaba retomar esas herramientas que en algún momento como que me ayudaron, pero pues somos humanos. Me di cuenta justo eso, ¿no? Como que al recordarme que soy una persona que siento que nada es lineal, que todo es un proceso, entonces como que ir poco a poco, el tomar estas herramientas, reforzarlas a lo mejor en un futuro, es muy gratificante, como que el estar acompañado de una persona que te recuerde, que te apoye, que te impulse, a lo mejor eso que en su momento estaban presentes, pero a lo largo de pues del camino, pues igual quizá se olvidaban. Yo creo que aprendí más que nada como a eso, a recordarme que soy una persona. El hecho incluso como de estudiar psicología no me hace como un hielito, ¿no? O sea, como que fuerte así con todo, sino que soy pues persona, igual que el resto.
4: Y en ese sentido, Miranda, el haber asistido a orientación psicológica, ¿ha cambiado tu forma de ver tus retos académicos y personales?
0: Sí, al principio igual me costaba adaptarme, ¿no? Yo no era mi primera opción de universidad, ahorita la amo, la verdad estoy muy agradecida con la universidad, pero no era mi primera opción de universidad, entonces yo entré en un periodo, en primavera, iba un semestre arriba con personas que ya se conocían, entonces yo creo que no me considero una persona tímida, pero me costaba muchísimo como que entrar a un ambiente pues de nuevas personas que ya se conocían, un ambiente totalmente distinto para mí, pues me costó bastante. Pero con ayuda de la orientación psicológica, como que fue más sencillo. Igual como comentaba Leo, creo que hace rato, como que el no sentirte solo o sola, sino acompañada en un ambiente universitario. O sea, no solo verlo como desde una forma académica, sino como, nuevamente, ¿no? Como que, como humanos, como personas que pues sí, más allá de verte como estudiante, te ven como persona.
2: Creo que están hablando como de una parte de la psicología como muy, muy bonita, ¿no? Como de todo lo que les ha ayudado. Pero creo que también es importante pues no romantizar la psicología, ¿no? Los procesos de orientación psicológica. Y hablando de esto, esta pregunta no se las dimos en el guión, pero les voy a andar en jaque. Pero ¿ustedes les ha sido también difícil como el asistir a orientación psicológica? El proceso siempre ha sido sencillo. En realidad, por ejemplo, han tenido momentos en donde ir a orientación psicológica ha sido doloroso, les ha confrontado a ustedes con sus creencias, con su vida familiar, que a lo mejor ha sido también un camino difícil, porque creo que es muy importante pues no romantizar, ¿no? Uh-huh. 100% la psicología, porque creo que los procesos que ustedes han platicado pues les han dado muchas herramientas, pero yo creo que el camino tampoco muchas veces es así de fácil, ¿no? Entonces, ¿qué podrían decir también como de lo difícil o de lo complejo que puede ser llegar a este punto? Porque para que ustedes hayan llegado a este punto, pues yo creo que pasaron por diferentes momentos, ¿no? Entonces, ¿qué podrían ustedes decirnos al respecto?
0: Pues yo creo que desde que, bueno, yo recuerdo, ¿no? Igual estoy desde primer semestre con este apoyo. Y desde que fui a llenar el papel y todas las preguntas, el que me llegara el correo, el ir a la oficina, pues como complejo, porque siento que al menos yo voy pensando todo el tiempo, ¿no? O como que chance si de repente se pues llegan estos pensamientos como de adelantarme a las cosas por los nervios, por esta ansiedad, ¿no? Como que o algo así por el estilo. Entonces yo creo que desde el primer momento sí es difícil, como que es muy complicado. Entonces yo creo que desde que llenas los papeles, desde mi experiencia, desde que llenas los papeles, pones el motivo de tu consulta, como que tú misma igual como que confrontarte, ¿cuál es tu motivo de consulta? Como que dices, ay, no sé si lo tengo que anotar, lo van a ver, o sea, como que te sientes pues nerviosa, te sientes preocupada con esta angustia, como que desde el primer momento es difícil, la verdad. Claro que a lo largo de las sesiones pues ya igual es fácil, pero pues no todo el tiempo, ya que justo como mencionas, ¿no? Muchas veces está esta parte de la confrontación, cosas que probablemente no veías o que no querías ver o que te llegan así como que de repente. Yo salía súper triste, salía enojada, salía frustrada, salía confundida, tenía muchísimas emociones. Si no, no era como que entraba, me desahogaba y ya salía súper feliz. No, la verdad, sí llegaba a veces como que directo, como en cuanto me preguntaban cómo estaba, yo lloraba, ¿no? Hubo otras ocasiones en las que llegaba con mucha motivación para platicar, con alegría, como que era muy, muy diverso, la verdad, pero sí es complejo. Ya al final como que está como un alivio, una sensación muy bonita, claro, pero claro, durante el proceso, igual como mencionaba, pues no es un proceso lineal, no es un proceso totalmente positivo o totalmente como a lo bonito, justo como para no romantizarlo. Es difícil, o sea, es difícil, tanto como mencionaba, confrontaciones, diversas emociones que ni siquiera como que lograbas identificar, ni siquiera lograbas nombrarlas o incluso el sentirlas, como que es que estoy sintiendo. Pues yo creo que sí, a lo largo del proceso no hay como un punto en el que digas esto es mejor o esto es peor, porque es como muy cambiante, la verdad.
2: Muchas gracias, Miranda. Jime,
6: cosas difíciles que llevé, no aquí, pero con otras psicólogas, es que yo soy una persona LGBT y llevar un mal acompañamiento me hizo no validar mi sexualidad. Eso fue muy difícil para mí porque pensé que, pues aparte de las cosas que tenía en mi casa, fue complicado pensar que que no tenía como a nadie. Por culpa de eso, perpetué muchas violencias porque no podía decirle a nadie, ni a mi psicóloga, que era como mi apoyo de ese entonces, ni a mi familia, ni a nadie. Un acompañamiento que no tenga perspectiva ni de género, ni queer, puede llegar a causarte, a detonarte muchos otros problemas. También creo que, obviamente, hay días que es más difícil contar, incluso hasta cosas que yo he hecho, de que, ay, este día hice tal con tal persona, y aceptar tu error. Y también es yo creo que es de las cosas que más me... Pues sí, también me da pena como decirle a Lili, ay, Lili, hice esto, qué pena. Pero pues al final pero al final de cuentas, para mí, como en mi casa estuvo como tan... En mi familia estuvo como tan censurado eso de decir lo que sientes, que aunque es difícil a veces decirlo, siempre es algo como con una carga menos en el pecho, como, okay, esto fue difícil, pero lo saqué. Entonces, obviamente es difícil, pero este acompañamiento es bueno.
5: En tu caso, Leo.
1: Una cosa nada más. Que, al menos en mi caso, el simple hecho de compartir con lo que pensaba o lo que pienso o lo que siento era como que lo que más se me dificultaba. Y todavía... no estoy como que muy acostumbrado a hablar sobre mí. Entonces era como de, pues date, tienes todo este espacio para hablar sobre ti. Y yo como, ah, caray, pues, órale va. Pero pues a veces ni siquiera yo llegaba a ser muy consciente de qué era lo que me atormentaba o qué era lo que me estaba... Pues cuál era como mi tema de ese momento. Entonces a veces el tener como que este espacio... Pues específico como para decir, bueno, vamos a hablar sobre ello. Si quieres, sí o no. Pero para mí era como que, bueno, es tiempo efectivo para hablar sobre mí. Deja ver si me acuerdo qué tenía. A ver. Y entonces era eso, como esta parte de tener también que... Si de por sí eran temas que a veces a mí mismo me costaba tratar o pensar conmigo mismo, como que contárselo al principio a una persona desconocida, era todavía más extraño. Era como que... ¿Y si me juzgan? O sea, como de... Era esta barrera de... de pasar, pues de simplemente hablar y expresar como lo que uno sentía y como pudiera. Porque a veces ni siquiera como que este nivel de conciencia de lo que sientes o de lo que estás pensando, como que ni siquiera te llega al 100% a veces de que se te olvidan las cosas o estás pensando de que a lo mejor en otro pendiente que te llega en ese momento y es de que, híjole, venía aquí a hablar para otra cosa, pero no puedo acordar. Entonces era eso como que también empezar a abrirme con alguien más, como que fue algo que me costó.
5: Siempre les recomendamos que se informen sobre los terapeutas con quien se van a atender. Ahorita pues es muy fácil contactar a un psicólogo o psicóloga, pero a veces tiene muy malas prácticas éticas en el caso de Jimena. Y justamente pues esta parte de la confrontación pues va siendo esencial para el proceso de atención psicológica y poder ir viendo todo aquello que no vemos, que a veces no se siente tan padre, pero es parte del proceso de ir sanando.
4: En ese sentido yo creo que coincido, más bien las tres coincidimos en que es muy importante que cada estudiante se sienta seguro y segura en el espacio que les brindamos, y por eso pues procuramos desde la ética atender, no juzgar. Lo que hacemos es acompañar, y eso significa que estamos a un lado de ustedes en la situación que estén atravesando. Nosotros no somos alguien que vaya a criticar, a juzgar o emitir algún juicio respecto a la situación, sino que justamente estamos ahí escuchando, acompañando y en la medida de lo posible pues brindando herramientas para que ustedes mismos y ustedes mismas pues vayan sorteando esta situación a la manera que mejor les convenga.
2: Es importante, justo en la conmemoración del Día del Psicólogo y de la Psicóloga, el que ustedes sepan que si van a atención externa también tienen todo el derecho a preguntar la formación profesional de la psicóloga o del psicólogo con el que ustedes estén atendiendo. Pueden preguntar o pueden consultar sus cédulas profesionales, y siempre es muy importante que verifiquen que sea una persona, un profesional, que tenga estudios de licenciatura en psicología y que tenga una maestría en alguna área relacionada con la psicología, porque esto lo está formando como terapeuta. Sí, ustedes pueden sentirse con la libertad de preguntar, porque todos los profesionales de la psicología tenemos una responsabilidad ética de mostrar estas cédulas para que ustedes se sientan o sepan que están con una persona preparada, ¿no? Y también creo que es muy importante empezar a detectar estas señales cuando no nos sentimos a gusto, ¿no? Cuando no nos sentimos cómodas, sobre todo cuando podemos sentirnos que estamos, que formamos parte de una comunidad y sentimos que esta persona nos está juzgando o nos está violentando. Creo que es muy importante también reconocer el límite y abandonar el proceso, ¿no? Si ustedes también quieren recomendaciones de terapeutas externos, también se pueden acercar al Centro de Desarrollo Estudiantil para que nosotras les podamos dar estas recomendaciones y que vayan con especialistas en el tema que ustedes deseen trabajar. También dentro del Centro de Desarrollo Estudiantil, pues les podemos ofrecer este servicio.
4: Bueno, hay una pregunta que sí me gustaría también abrirla a los tres, porque pues la perspectiva de cada uno es muy importante. Me gustaría preguntarles por qué creen que es importante que la universidad sí cuente con este servicio, con este espacio de escucha, de acompañamiento para los estudiantes y las estudiantes de licenciatura.
1: Yo lo veo muy importante en esta cuestión de que justo a veces, yo en mi caso no tenía ningún espacio como que donde hablar precisamente una situación de que, oye, ¿sabes qué? No me estoy adaptando a mi entorno, pero pues no lo puedo tratar con mi entorno, ¿no? Por ejemplo, al principio era de que no podía llegar con un compañero o compañera así random y decirle, oye, como que la neta no me siento a gusto aquí. O sea, pues no puedes llegar con ellos de esa manera, pero pues con este espacio sí fue como de, ok, no tengo con quién tratarlo. Sin embargo, creo que aquí me pueden orientar, creo que aquí me pueden acompañar. Y así, pues, al igual donde como contamos con espacios para ejercitarnos, para hacer deporte, para aprender otras habilidades artísticas, pues también es importante como contar con este espacio para llegar a entenderte mejor y a sentirte mejor. Entonces, pues también lo considero como muy esencial.
2: Muchas gracias, Leo.
6: Gracias, Leo.
2: Jimé.
6: Tengo varios amigos y amigas que han preguntado sobre el espacio. Creo que no somos los únicos que queremos ser escuchados. Yo estudio comunicación y me la paso hablando, pero no, o sea, muchas cosas. Entonces, pero hablar de verdad de lo que siento y lo que no me atrevo a decirle a todos es lo más valioso. Como la confidencialidad y la apertura que me dan a hablar de mí y de lo que siento. Creo que un poco todos los estudiantes queremos eso. Porque ser, no sé, estudiante, no sé si trabajas, o hijo, hija, deportista, no es tan fácil como a veces creen los adultos, porque aún no somos adultos, qué bueno. Y ya, eso para mí me parece importante.
5: Muchas gracias, Jime.
0: Miranda. Yo creo que validarnos desde un inicio, el aceptar como... No sé, siento que, bueno, ahorita viene a mi mente lo que contestaba a una de las preguntas anteriores, que era como el, precisamente como sentir esta compañía, ¿no? Este acompañamiento, el no sentirte sola, solo, el aceptar como que pues estás yendo a un ambiente totalmente nuevo para todos, aunque algunos lleguen ya con sus amigos o amigas, igual es una etapa totalmente nueva. Entonces, el que te ofrezcan esta oportunidad es muy valiosa para no sentirte solo o sola, justo como mencionaba Leo, ¿no? A lo mejor no voy a llegar con esa persona a decirle, ay, no sé, es que no me estás cayendo bien, o es que me estás cayendo muy mal, es que esto me molestó como tan fácil. Y yo creo que como el sentir este acompañamiento a lo largo, como en lo que logras adaptarte, el aceptar, el validar y todo lo que se aborda a lo largo del proceso, yo creo que es muy, muy importante. Yo creo que más que nada eso, el sentir este acompañamiento, el sentir que no estás solo, el tener a alguien más que te escucha, que no te juzga. Puedes ir a lo mejor con pena, con miedo, a mencionar algo que probablemente tú mismo te juzgas, pero aquí es un espacio como es tu espacio. Entonces yo creo que es muy importante que, pues en general, todas las universidades, ¿no? Como que deberían de tener este espacio, porque pues somos personas, más allá de este ambiente académico tan formal o tan estructurado de estudiantes, como académico y demás. Uh-huh. Somos personas y sentimos, entonces como que el tener también nuestro espacio para escucharnos, que muchas veces pues nos cuesta, pero pues es parte de, ¿no? Es parte de nosotros, somos humanos. Entonces yo creo que es muy importante eso.
2: Muchas gracias, Miranda. Y quisiéramos saber si existe, porque seguramente existe, muchos estudiantes que siguen teniendo dudas, que siguen teniendo miedo sobre asistir a orientación psicológica o con una o un psicólogo. ¿Qué les dirían desde su experiencia y cómo los invitarían a solicitar la atención desde orientación psicológica?
0: Yo creo que aceptar más que nada que el miedo o la angustia o la preocupación es parte de este proceso también. No es fácil llegar a tomar esta iniciativa y abrirte como que, ay, sí, voy a ir a orientación psicológica porque quiero iniciar un proceso terapéutico. No es tan fácil, sí cuesta. Tengo igual amigos o amigas, se acercan conmigo porque saben que yo he ido, sé que pues van a ir igual, ¿no? Como que sin saber a lo que van, pero sí disminuye un poquito a lo mejor esa preocupación, o incluso, no sé, como que siento que de cierta manera igual como que sentir esta compañía de que, okay, ella ya fue, entonces, ¿cómo le hago, no? Como que el acercarse con eso siento que también ha sido de gran ayuda para ellos. Entonces, pues yo les invito, los y las invito como que aprovechen esta oportunidad que tiene la universidad. Llegas con miedo, a veces con mucho enojo, o sea, con diversas emociones, pero que eso no los frene, no las y los frene a tener como esta iniciativa por empezar un proceso terapéutico, porque sí es gratificante, es muy beneficioso para todos y todas.
6: Muchas gracias.
2: ¿Leo?
1: Bueno, yo diría que no se esperen a llegar como a un punto límite de su sentimiento para acudir a este espacio. El simple hecho de tener una pequeña charla pues te puede ayudar como a sentirte muy bien. en ese momento y pues también como puede ser tener un efecto también a mediano plazo. Tener dudas, tener miedo, pues es algo bastante normal y se entiende. Si te das la oportunidad como de acercarte a este espacio para poder hablar de todas esas cuestiones que no puedes tratar a veces con alguien más, deberías tomarla. Yo veo hacia atrás y no sé cómo sería el día de hoy si no hubiera tomado la decisión de acudir a la orientación psicológica del CDE.
2: Muy bien, pues qué bonita frase, Leo. Qué bonito el cuestionarte esto, porque creo que ha sido un espacio muy significativo para ti. Jime.
6: Varias amigas, porque saben que recibo o que me acerqué a este espacio, me preguntan cómo voy o cómo lo pido o mis papás se van a enterar. Porque también creo que eso es mucho lo que les detiene, que no quieren que sus papás sepan sus problemas. Y también era como, a ver, son adultos y medio adultos ya. Entonces yo también volteo atrás y pienso, no hubiera hecho tantas cosas o logrado tantas cosas sin el acompañamiento, tanto en lo académico como en lo deportivo, como en mis relaciones interpersonales. Y independientemente del pensamiento o del cómo te hayan criado, creo que siempre contarle a alguien tus problemas y saber que alguien está poniendo de su empatía en tus problemas te va a quitar un peso encima que te va a hacer sentir más libre. Como creo que mientras más nos acerquemos al amor y a la libertad, que vamos a encontrar cada quien como más la felicidad. Que vayan y que no duden y ya.
2: Muchas gracias, Jime. Pues yo creo que esto que nos dicen es muy importante, ¿no? Creo que eso es difícil pedir ayuda, ¿no? Nos da mucho miedo, pero a pesar del miedo, a pesar de lo difícil, es importante dar ese primer paso, ¿no? Porque como ustedes lo mencionan, pues finalmente es importante cuestionarnos quién hubiera sido, ¿no? Si no hubiera recibido este apoyo, si no hubiera dejado de normalizar ciertas cosas, si no hubiera buscado mi herramientas para no sentirme solo, para no sentirme sola. Lo que dicen es muy importante, ¿no? Creo que nadie tiene que transitar la universidad sufriendo o padeciéndola, o sintiéndose solo, o sintiéndose sola, o sintiéndose la minoría, ¿no? Porque finalmente hay muchos espacios para poderse sentir acompañadas, ¿no? Y ese es uno de nuestros principales objetivos dentro de orientación psicológica, el que ustedes puedan, a lo largo de su trayectoria universitaria, desarrollarse lo mejor que puedan para que no solo dentro de orientación psicológica saquen sus potenciales, ¿no? Sino desde lo académico, desde lo cultural, desde lo deportivo, y creo que eso es un gran mensaje.
4: Bueno, yo también identificaba en una parte de lo que comentaba Leo, que a veces tenemos mucho como la creencia de que si pedimos ayuda es por cuestión de debilidad, ¿no? Porque ya tenemos que poder solos o solas con todo, y entonces esa creencia muchas veces es una limitante importante para pedir el apoyo. Y la realidad es que no es que no estés pudiendo solo, no estés pudiendo sola, sino que hay circunstancias que a cualquier ser humano pues nos rebasan, y es donde ya es importante justamente, y es una herramienta de autocuidado, el pedir apoyo psicológico para tener todavía más, pues sí, herramientas, tener más un espacio, como decía Jime, donde yo pueda ser libre, donde pueda recibir también y entender mis emociones, como decía también esta Miranda. Y entonces también romper como con esa barrera, ¿no? De que pedir ayuda es por debilidad, sino todo lo contrario, es algo que es amor propio y que te va a ayudar pues a salir de tu situación.
7: ¿Sabías que el Centro de Desarrollo Estudiantil tiene atención de urgencias psicológicas, en donde puedes recibir atención inmediata por parte de profesionales de salud mental? ¿Sabías que el horario de atención en orientación psicológica es de 8 a.m. a 2 p.m. y de 3 p.m. a 9 p.m.?
5: Yo estoy sumamente agradecida con Leo, Jimena y Miranda por haberse abierto. Yo me quedaba pensando que el ir a atención psicológica es mostrarse vulnerables, ¿no? Y ahí estuvieron hablando sobre esa vulnerabilidad que tanto nos cuesta luego mostrarnos ante alguien, sobre todo en un entorno desconocido, cada quien vamos teniendo dificultades, ya sea a nivel familiar, emocional, social, que nos pueden ir preocupando. Y gracias por ser estas recomendaciones con sus amigos, con sus amigas. Nosotras les decimos mucho en los espacios, ¿no? Aquí nunca te sientas solo, el espacio de orientación psicológica siempre será un lugar seguro. Y qué lindo escucharles que lo vivan y lo sientan así. Justamente también nos formamos constantemente para brindarles una atención con perspectiva de género y que ustedes se sientan en casa. Que sé que luego la universidad se vuelve como ese primer hogar a veces, de tanto tiempo que pasan. Y también me acaba pensando pues que tanto Leo, Jime y Miranda nos hablaron sobre los logros que cada quien ha tenido en diversos ámbitos. Pues muchas gracias por permitirnos acompañarles a ustedes y gracias por aceptar la invitación.
2: Y yo creo que justo sus palabras nos hacen saber el por qué estudiamos esta profesión, ¿no? Yo creo que a mí me conmueve mucho escucharles y saber también pues que mis compañeras han sido tan significativas en su vida, ¿no? Y que me conmueve mucho saber que pues nuestro trabajo del día a día, ¿no? Que a veces es difícil, las cosas que les pasan, no somos indiferentes, ¿no? Y me da mucho gusto el que puedan encontrar también en mis compañeras pues este espacio seguro y reivindicar la profesión, ¿no? Qué bueno que estudiamos psicología, que nos seguimos formando, que finalmente pues nuestras maestras, que la mayoría de nosotras estudiamos aquí en la universidad, finalmente son personas muy profesionales, preparadas y pues felicidades por el Día de la Psicóloga.
8: Feliz día.
2: Feliz día.
4: Bueno, pues vamos llegando al final de este programa. Antes de despedirnos, me gustaría que nos quedáramos con una idea clara de que cuidar la salud mental no es un lujo, sino una necesidad básica. A veces puede dar un poco de miedo dar el primer paso, pero pedir orientación no es un signo de debilidad, sino un acto de valentía y de amor propio. Y si algo de lo que hoy hablamos te resonó, como decía Leo, pues no lo dejes pasar, ya que tu bienestar merece un espacio. Y en ese sentido, si deseas solicitar el servicio de orientación psicológica, nos puedes encontrar en el edificio H, oficina 210, dentro del Centro de Desarrollo Estudiantil, o bien puedes enviar un correo a orientacionpsicologica@iberoleon.edu.mx. También nos puedes seguir en nuestras redes sociales. En Instagram estamos como oppsicologica-iberoleon. Y en Facebook estamos como Programa de Orientación Psicológica Ibero León. Y pues ahí diariamente compartimos contenido relacionado.

0: 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Nuestro objetivo es ayudarles a enfrentar los retos personales, académicos y emocionales de una manera más saludable, fortaleciendo sus herramientas personales y promoviendo una comunidad universitaria más sana, inclusiva y empática.
1: Gracias nuevamente por acompañarnos y por compartir algo tan personal con nuestra comunidad.

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1: Hola, buenos días. Bienvenidas, bienvenidos a La Palabra con Nosotras, con Nosotros. Continuamos comentando, profundizando en estos elementos propios de la Carta de Santiago, el contexto, el sentido de la carta, etc. Ayer veíamos algunos personajes de la vida del Señor Jesús o de la Iglesia naciente. Pensábamos en los libros de los Hechos y en las cartas de Pablo y en la carta de Judas, donde aparecen personas con ese nombre de Santiago, y subrayábamos que muy probablemente ninguno de ellos llene las características que nos permitan concluir sin ninguna duda que uno u otro se puede identificar con el autor de esta carta. Varias razones hay detrás de esto. La mayor parte de los personajes ya citados, los dos apóstoles y el hermano o el pariente del Señor, provienen de un mundo judío tradicional y de personas cuya lengua nativa era el arameo. Llama la atención que en la carta no haya este tipo de giros semíticos que encontramos en otros textos escritos por personas, tal vez en griego, pero que su lengua materna, y eso significa también de alguna manera su cosmovisión, tenía que ver con este contexto semítico. Otra cosa que llama la atención, que es similar a lo que hemos visto en otros textos, es que cuando cita la Biblia, la Tanaj, la Biblia hebrea, no cita de acuerdo a la versión hebrea, sino a la versión griega. Eso sería un poco raro que lo hiciera alguien cuya lengua es semítica, el arameo, y cuya lengua litúrgica sería el hebreo. No preferiría estar citando un texto, por más apreciado que era en aquel entonces, la versión septuagésima, la septuaginta. No nos podemos explicar por qué preferiría una traducción a citar el texto original. Y esto no solamente son giros. Puede uno pensar, como suele pasar en las traducciones, las personas utilizan palabras diferentes. Cuando una persona no tiene acceso al texto original, tiene que confiar en la traducción y la cita. Pero hay ocasiones en que el texto hebreo y la traducción de los 70, de la Septuaginta, sí tiene algunas diferencias fuertes. Y si alguien tiene acceso a los dos textos, y en particular su texto religioso, litúrgico, es el original hebreo, podría uno pensar que, aunque quiera traducir y escribir su carta en griego, haría esas correcciones. No se quedaría citando solamente la traducción. Total. El consenso de los estudiosos de la Biblia, de los exegetas, de los teólogos bíblicos, es que es una obra seguramente seudónima. Ya hemos comentado en otras ocasiones que era una práctica común y no se veía mal en la época, no se veía, como hoy pensaríamos, una especie de fraude, que yo firme con un nombre que no es el mío. En esa época se utilizaba primero para darle autoridad al texto, pero también para situarse en un linaje. Yo sigo las enseñanzas de tal persona y reconozco a esa persona como el autor, como el origen, como quien pone los fundamentos para esto que les estoy compartiendo. Como veremos eventualmente, algunos elementos del estilo o de la manera de ir desarrollando la carta hizo pensar a algunos autores que muy probablemente fuera un texto de origen judío, una especie de obra exhortativa judía, de ética judía, como podían ser algunas de las obras sapienciales que ya conocemos, por ejemplo, del libro de Proverbios o de la Sabiduría o del Eclesiástico, y que meramente fue bautizada, pongamos entre comillas, poniéndole el nombre de un seguidor de Jesús, aunque fuese, sobre todo, que fuese de ese círculo original con raíces semitas, para que la Iglesia la acogiera como texto propio. De alguna manera, esta controversia ya ha quedado atrás. Ya prácticamente nadie subraya que ese es el caso. Sí tiene muchos elementos profundamente cristianos que hay que tomar en cuenta. Si bien no está continuamente haciendo referencia al Señor Jesús, solamente lo menciona en tres ocasiones. Jesucristo en el primero, segundo y quinto capítulo. Sí habla muchas veces, por ejemplo, de la palabra de Dios, de esta comunicación divina, que es probable que en el lenguaje de la época se utilizara de una forma poética, referencial, como iremos viendo al comentar la carta, hablando del Señor Jesús. Tiene otros elementos también claramente cristianos, como este debate en el que estuvo inserto Pablo y que ya tuvimos oportunidad de comentar, en particular en la carta a los Romanos, pero de alguna manera también en 1 Corintios y sobre todo en Gálatas, entre fe y obras. Es un tema también importante en Santiago, pero que lo ve desde una perspectiva complementaria, que ya también comentaremos a fondo. Pero que fuese un tema central del texto, nuevamente apunta a que la identidad de todo el texto tenga estas raíces, sin lugar a dudas, cristianas. No era un debate importante en la tradición del judaísmo de la época. Como también esta comunicación de Dios sana, salva, el Señor Jesús, la palabra encarnada, da vida y sana o salva sanando, rescatándonos, es otro tema importante. Y sobre todo subrayar la libertad que apunta a aquella ley con mayúscula, como hemos descrito varias veces, presente en las cartas de Pablo en contraposición a la ley con minúscula. Esta visión más legalista, centrada en el deber y no en el dinamismo del amor, en la sensibilidad de quien descubre que no hay nada mejor ni más planificante de su condición humana que el ejercitar el amor solidario, el compartir lo mejor de lo que es y tiene para construir una comunidad. Sobre el género, algunos autores dicen que tal vez no deberíamos llamar carta, porque no tiene interlocutores particulares o situaciones a las cuales hace referencia como lo hace con tanta claridad Pablo. Inclusive sabemos que las cartas de Pablo hay quienes prefieren llamarlas epístolas porque están escritas para que se lean en público, no solo a una persona. Pero no tiene este sentir. Tampoco tiene el estilo de un texto dogmático o una homilía o un tratado doctrinal porque no desarrolla un tema o un par de temas a profundidad como la carta que acabamos de comentar, la de los Hebreos. Más bien, les decía, se parece a los textos sapienciales del Antiguo Testamento como Proverbios, el Libro de la Sabiduría, el Eclesiástico, en el sentido de que lo que le interesa es acompañar a las personas, dar referentes, elementos importantes alrededor del arte de vivir. Hay dos tipos de textos sapienciales. Uno que son colecciones de dichos, proverbios, tal como es el caso del libro que lleva ese nombre. Y otros que son instrucciones breves, pero con temas éticos y morales, como es el caso del libro del Eclesiástico. Ese es el estilo que vamos a encontrar en esta carta. Temas que se exponen brevemente y después se pasa a otra temática. Mañana seguimos nuestro comentario. Que tengan un buen día. Dios con ustedes.
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